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0: 7:13, 7:13, hora exacta.
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3: Siete de la tarde, 24 minutos.

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0: ¿cuánto pagarías por matar a un borrego cimarrón?
1: $100,000 pesos.
0: Cada año, miles de personas pagan eso y más por viajar a lugares remotos con un solo propósito: cazar animales silvestres por diversión. No por hambre, no por supervivencia, solo por placer. ¿Es ético?
1: ¿Es conservación?
0: ¿O es simplemente un deporte de ricos? Se llama turismo cinegético, viajar para cazar, y surgió hace siglos entre la aristocracia europea como símbolo de prestigio. Con el tiempo, se extendió a África, Asia y América, donde abunda la fauna silvestre. Hoy, en México, se practica principalmente en unidades de manejo ambiental que permiten la cacería controlada en ciertas zonas. Existen dos modalidades: espacios abiertos, donde los animales viven en libertad, y predios cerrados, donde venados son criados en ranchos cinegéticos. Aunque menos costosa, esta práctica tiene impactos ecológicos. Las cercas impiden el movimiento natural de otras especies. Aquí está el problema de fondo. Cazar un animal puede costar más de $100,000 pesos, una cantidad que pocos pueden pagar. Y aunque las comunidades donde se practica el turismo cinegético no suelen ver cambio significativo en su economía, los recursos se concentran en unos cuantos. Las ganancias no compensan el daño ambiental. Desde la mirada geográfica, todo territorio está formado por elementos interconectados: tierra, vida y comunidad. Cuando alteras uno de estos elementos, afectas el equilibrio completo. Cada animal es un hilo en la red de la vida. Algunos defensores del turismo cinegético afirman que permitir la caza legal ayuda a conservar especies y supuestamente evita la caza furtiva. Sin embargo, no existen pruebas científicas que demuestren que funciona. Por el contrario, en muchas zonas, las poblaciones animales siguen disminuyendo. Pero existen alternativas responsables: safaris fotográficos, turismo de observación,
1: educación ambiental.
0: Estas prácticas fortalecen la conexión entre las personas y los ecosistemas, sin causar daño a los seres que los habitan. Educar para la empatía y la conservación es el primer paso hacia una cultura donde viajar significa aprender, cuidar y convivir,
1: no cazar.
0: Comprender que los animales son seres sintientes, capaces de experimentar miedo, placer o sufrimiento, transforma nuestra manera de relacionarnos con ellos. Así que la próxima vez que escuches sobre turismo cinegético, pregúntate: ¿es conservación o es solo un eufemismo elegante para matar por placer? Porque en un mundo donde tantas especies están al borde de la extinción, cada vida cuenta. Y ningún trofeo vale más que un animal libre bajo el cielo de México. Con información del doctor Álvaro López, del Instituto de Geografía de la UNAM. Un guión de Leonardo Santiago, con información del portal Ciencia UNAM. Les saluda Mónica Genis.
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Ya a las 9 de la noche, 3 minutos, amigos, muy pero muy buenas noches a todos ustedes. Bienvenidos a este su espacio de Solo para Desvelados. Mi nombre es Yasmín Salazar y aquí les estaré acompañando en esta noche, aquí en esta su estación favorita, Sol Estéreo 97.7. Les invito para que ustedes se vayan comunicando aquí conmigo, ya sea a través de un WhatsApp, un mensaje de voz, una llamada a la cabina al 983-83-238-85. 983-83-238-85. Ya saben que aquí ponemos de todos los géneros, sí. Todos los géneros musicales, siempre y cuando no tenga, pues, malas palabras, ¿verdad? Porque, pues, si tiene malas palabras, no se los podré complacer. Así que ustedes aprovechen ese momento para ir solicitando sus temas favoritos. Y aparte que hoy es 2x1, miércoles de 2x1, dos canciones de tu cantante o grupo favorito. Así que aprovecha esa noche para ir solicitando tus canciones favoritas de ese artista, de ese cantante, de ese grupo que a ti tanto te gusta. Así que aprovecha esta noche de 2x1, dos canciones de tu cantante o grupo favorito. Y cuéntenos cómo se le están pasando en este miércoles. Miércoles 13 de mayo, ombligo de semana, que por cierto, mandamos saludos y felicitaciones para todos aquellos que están cumpliendo años o celebrando algo en especial. Muchas, pero muchas felicidades. Que se la pasen de maravilla. Y tenemos por aquí mensaje, nos dicen: hola, buenas noches, soy Chucho de Laguna Guerrero, ¿me puedes complacer con dos temas de Super G, Ava y Muévelo? Ok, perfecto. Con mucho gusto, ya tengo por aquí los temas ya listos para escuchar. Así que, pues, ustedes también aprovechen esta noche para solicitar sus canciones favoritas, que miren, aquí se les complace con sus temas favoritos. Así que aprovechen este momento. Va, así que, pues, ya tengo por aquí ya listos los temas con los que, pues, vamos a comenzar en esta noche aquí en Solo para Desvelados. Así que, pues, espero que les guste esto que ya tengo aquí ya preparado. Esto es de Super G, Ava y Muévelo, y Arrow con Feeling Hot y Limbo Calypso. Así que les dejo con esto y así es como damos inicio a este su espacio de Desvelados.

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Ya a las 9:28, 9:28. Tenemos saludos para Chepe, para su amada Karina y su suegra preciosa, doña Martita. Nos solicitan a Lucio y su nueva generación. Bueno, pues ahorita les buscamos algo, ¿va? Ahí los saludos hasta Payo Obispo. Por aquí tenemos más mensajes, nos dicen: buenas noches, Jazz, excelente noche, bendiciones, saludos en cabina. ¿Puedes complacerme con los Askis, por favor? Cualquiera, saludos desde Lázaro Cárdenas. Saludos, saludos para ti. Oye, siempre nos pides a los Askis, como que ya hay que cambiarlo un poquito. Porque todos los días pues nos pides a los Askis y luego no nos vayan a llamar la atención, porque repetimos mucho. Entonces, yo sé que son saludos y complacencias, pero vamos a variarle un poquito. Pero esta noche te complacemos con los Askis. Aquí nos dicen: hola, Jazz, buenas noches. Espero que estés bien, con el gusto y agrado de poder escucharte. Ya sintonizando el programa, puedes ponerme, por favor, Acelerar y Me Pongo Mal, de Timbiriche. Saludos, José Manuel, por siempre, Team Sol Estéreo, Team Solo para Desvelados, Team Cigarroa. Muchas gracias, José Manuel. Saludos para ti. Ya tengo los temas ya listos, ¿va? Ahorita lo escuchamos. Que tengas una excelentísima noche. Aquí nos dicen: buenas noches, Jazz. ¿Me puedes complacer, por favor, con Rudy Scala, ¿Por qué será? Y el otro tema te lo dejo a tu elección. Por tus atenciones, mil gracias. Bendecida noche. Javier, saludos para ti. Ok, ahorita buscamos algo de Rudy La Scala. A Rudy La Scala. Bueno, ahorita lo buscamos, ¿va? Para complacerte. Aquí nos dicen: buenas noches, me podría mandar saludos para Mari y Samantha de parte de Shaminator, y dos temas de Ricardo Arjona, Minutos y El Problema. Gracias, excelente programa. Muchas gracias, Shaminator. Oye, ya tiene rato que no te comunicabas conmigo, ¿qué onda? ¿Dónde andabas perdido? Saludos para ti, los saludos para Mari y para Samantha también. Y aquí tenemos saludos. Nos dicen: hola, Yacita. Si se puede, la de Need You Now, Please. Atentamente, El Toluco. Recuerden que hoy, amigos, es miércoles de 2x1. Dos canciones de tu cantante o grupo favorito. Así que, si ustedes quieren escuchar sus canciones favoritas, ya saben, aquí mándenos mensaje de texto, WhatsApp, mensaje de voz. O llámenos a la cabina al 983-83-238-85, 983-83-238-85, y aquí se los vamos a complacer. Ok, Need You Now. Oye, pero no me han puesto nada de Antebellum, nada, y ahorita que la... nuestra compañera de producción salió de vacaciones, pero vamos a ver qué se puede hacer. Si no falla aquí mi internet, pues lo escuchamos, ¿va? Así que saludos para ti, Toluco. Saludos. Ahorita vamos a ver qué podemos hacer para poderte complacer. Recuerden que si ustedes nos siguen mandando mensajes, sus mensajes se van haciendo para arriba y luego los perdemos, porque los vamos complaciendo conforme nos van mandando sus mensajes. Así que si ya mandaron uno, ahí déjenlo, no le muevan. Entonces, por aquí, buenas noches, ya soy Isma. ¿Me puedes complacer con dos de los Bukis? Acepto Mi Derrota y la de Alguien Se Quedó Llorando. Perfecto, Isma, saludos para ti, saludos para Bartolo también. Bueno, pues ya tengo aquí los temas ya listos. Vamos a escuchar a los Askis con Ay Mi Corazón y Te Digo Vete. También vamos a escuchar dos temas de Timbiriche, Acelerar y Me Pongo Mal. Les dejo con estos temas. 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

Ya las 10 de la noche con 10 minutos. 10 de la noche, 10 minutos. Y seguimos aquí con más de este su espacio de Solo para Desvelados.

Ya a las 10 con 12 minutos nos dice por aquí Bailando Bachata con Chayanne. Saludos para ti, Jazz. Efraín. Ay, Efraín. Sin comentarios, ya, sin comentarios. pues bueno, a ver, ¿qué nos dicen por aquí? Dice, buenas noches, Jazz. ¿Me podrías complacer con dos canciones de José José? Disimula y Nadie Como Ella. Saludos para Ámbar Guadalupe Heredia Martín de parte de su papá Miguel, ya que mañana cumple 13 años. Muchas felicidades. Saludos para Ámbar Guadalupe de parte de su papá Miguel. Bueno, ahí están los saludos. Muchas, muchas felicidades para Ámbar, que pues ya mañana sus 13 primaveras. Muchas, muchas felicidades. A ver, y por aquí le vamos a poner aquí el tema de felicidades.

amor y felicidad. Muchas, muchas felicidades para Ámbar. Muchas felicidades y bueno, pues que disfrute mañana su cumpleaños. Y a ver, aquí tenemos más mensajes. Nos dicen por aquí: buenas noches, saludos a Calle Hernández. Espero que te haya gustado las flores, orquídeas, de parte de Antonio. Con todo mi cariño, feliz cumpleaños, que te la pases bonito. Y dedicarle la canción de Eso y Más de Joan Sebastián desde Susila, Yucatán. Bueno, pues ahí están los saludos para Calle Hernández de parte de Antonio. Perfecto. Oye, pero Joana Sebastián no hay. Joan Sebastián sí, pero Joana Sebastián no. Y esta noche estamos al 2x1, ¿eh? Al 2x1. Dos canciones del mismo cantante o del mismo grupo. Y bueno, pues ¿qué les parece si vamos a escuchar esto que ya tengo aquí ya listo? Esto que nos solicitaron de Marco Antonio Solís, Acepto Mi Derrota y Alguien Se Quedó Llorando. Debemos escuchar a Ricardo Arjona con Minutos y El Problema. Les dejo con esto, regresamos con más aquí en Solo para Desvelados.

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Ya a las 10 de la noche, 52 minutos, 10 con 52 minutos. Y por aquí nos dice, buenas noches, Jazz. ¿Me puedes complacer con Welcome to Jam Rock? Y la segunda, cualquiera de Bob Marley, por favor. Ok. ¿Las dos son de Bob Marley? Dime que sí. Esa de Welcome... Welcome to Jump Rock. Esa no la he escuchado. Ah, es de Damian Marley. Ok. Entonces las dos tienen que ser de Damian Marley. Las dos. Antes te buscamos otra de Damian Marley. Nos vemos por aquí. Hola, buenas noches. Ya es un gusto escucharte y saludarte en esta bonita noche de miércoles. Me complaces con dos canciones de Miguel Gallardo. Muchachita, y hoy tengo ganas de ti. Gracias. Claro que sí, Jenny. Saludos para ti hasta Orange World, Belice. Que tengas una excelentísima noche. Y bueno, pues saludos ahí para toda la familia. ¿Va? Y los saludos para el Toluco que nos dice mil gracias por las canciones. Con gusto, Toluco. Dije que iba yo a ver si mi internet servía para poderte complacer con lo que nos solicitaste. Y mira que sí, funcionó a la perfección. Así que saludos para ti. Y ya tengo los siguientes temas con los que vamos a continuar. Vamos a escuchar dos temas de José José, Disimula, y la de Nadie Como Ella. También vamos a escuchar dos temas de Joan Sebastián, Eso y Más, y Me Gustas. Así que les dejo con esto, y así es como continuamos aquí con más de Solo para Desvelados.

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1: Ya las 11:28 minutos. Y bueno, amigos, pues llegó la hora de despedir este espacio de Desvelados. Pero nos escuchamos el viernes con más saludos y complacencias aquí en esta su estación favorita, Sol Estéreo 97.7. Que tengan dulces sueños. Hasta la próxima.
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3: Buenas noches, señor.

Ya. Yeah. Parece que me están esperando. Es cierto. ¿Ya estamos listos? ¿Eh? ¿Qué cosa? Ya, está corriendo. Súbele, dame más volumen. Que se sienta el ritmo.

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Muy, pero muy buenos días. No.

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0: Fin de semana ya, 14 de mayo de este 2026. Muchas felicidades a los que están cumpliendo años o celebrando algo en especial. Iniciamos con esta aventura de Solecitos y nos vamos rapidito, por supuesto. Dice por acá, hola equipo de Solecito. Nada más. Les escribe la familia Gallegos Jiménez, los más fans de su programa. Hoy es un día súper genial para Nat, ya que hoy es su último día de la semana. Queremos mandarle un abrazo de oso enorme y pedirles la canción Una vez en diciembre para festejar a lo grande. Pongan confeti, ya vamos a poner confeti y hasta cohetes. En la cabina por nosotros, gracias, son los mejores, muchísimas gracias. Ahí saludos a Nati Gallegos, por supuesto. A Nati ya está de la película Anastasia, Una vez en diciembre. Y vámonos con mensaje de voz, nada más que voy a tener que quitar por acá mi cortinilla. Nos vamos con la otra, por supuesto, para escuchar esa voz hermosa de Isaías, por supuesto, que nos manda mensaje de voz.
1: Buenos días, Lore.
0: Buen día.
1: Ay, mamá y mi hermanita. ¿Me podrías poner, por favor, la canción de One Piece son los marihuaras? Gracias, Lore. Te voy a dar dos caritas. Bye.
0: Saludos para hermana América, mamita Flor y papá Isaías, para ti también saludos especiales. Ya está Isaías, somos mujiguaras. Vámonos con más, por supuesto. Antes por acá nos dicen que... Buenos días, Gloria, soy Oscar, me podías poner Dueño del Show, ya está también. Saludos a Leito de parte de Don Manuelito, su abuelito, que nos pide la marcha de las vocales y también ya está. Dice que tengo mensaje de voz y es Laurita.
2: Lore, buenos días.
0: Hola, mi amor.
2: Soy Laura. Por favor, ¿me podrían poner la canción del baile de la ranita? O no sé cómo se llama, pero es... Yo tengo una ranita que se pone muy chiquita y brinca para un lado, brinca para el otro. Es así, no me acuerdo, no sé si se llama así. Bueno, sí. Gracias. Buenos saluditos a mi mamá, a mi papá, a mi hermano, a toda mi familia, a tío Padrino, a tía Chabelita, a tío Mario. Y un saludo para el más pequeño de la familia.
0: ¡Angelito! Por cierto, saludos a Hugo, que ya está en la prepa, si no me equivoco. Creo que es este tema. Creo que es el de Tatiana, Laurita. Ahorita la programamos. Mientras tanto, nos vamos a este primer mejor. Mejor de este. Empezamos con esto. Thalía, Una vez en diciembre. El primer bloque musical, por supuesto, llega de la película Anastasia. También el dueño del show de One Piece. Somos mujiguaras y cierra este bloque musical Cricri con las marcha, la marcha de las vocales. 6 de la mañana con 33 minutos. Teléfono en cabina 983-83-238-85.

Niños estén muy atentos. Las cinco vocales van a desfilar. Primero verás que pasa la A con sus dos patitas muy abiertas al marchar. Ahí viene la E alzando los pies.

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0: de la mañana con 47 minutos. Hola Lore, buenos días. Porfa, envíale un besote a la campeona, a la princesa Alexa, que ya mañana viaja a la ciudad de Mérida, ya que el sábado y domingo se juegan los partidos regionales. Dile otra vez que estamos muy orgullosos de ella y que no importa el resultado. ¿Le puedes poner la canción de Los sueños nunca mueren? De One Piece, por favor, por supuesto que sí. Es el esfuerzo, Alexa. Tú ya desde que uno nace ya es una campeona. Los logros son los objetivos de la vida más que nada. Felicidades, mi amor. Te va a ir súper. Es como todo en la vida, a veces se gana, a veces se pierde. El chiste es levantarnos. Así que, mi vida, el sábado y el domingo disfruta el partido. Ya eres una campeona, por supuesto. Y recuerda que los sueños nunca mueren. Vámonos con más porque luego nos gana el tiempo. Mil disculpas. Voy a tratar de mandar todos los mensajes y también después colocar los temas para que puedan escucharlo, porque sí, nos gana el tiempo. Unas escuelas entran a las 7, otras 7:30 y mañana no hay clases. Así que bueno.
1: Buenos días, Lorenita. ¿Me puedes poner la canción de Cocodrilo de Sarita Bebé? Soy Chayana, bye.
0: Gracias, Ixayana. Ya está también tu tema. Dice, muy buenos días y bendecidos. Gracias. Espero que estés bien. Yo muy bien. Usted, mamita chula, ¿cómo está? ¿Podrías mandarle un saludo al niño más guapo, inteligente, chulo de bonito, Jared Abimael, que ya se está arreglando para ir a la escuelita? ¿Podrías ponerle la canción Sentado debajo de un árbol de Doki? Muchas gracias y que tu día sea muy lindo. Igualmente, mamita chula, que su día sea muy lindo. Ya está, se llama Todos Somos Necesarios y es la verdad, de alguna u otra manera. Buenos días, Lore, espero estés muy bien. Hoy quiero mandar muchas felicitaciones a mi Fer. Sí, es cierto. Espéreme tantito, le dije que me mandara el mensaje. Ay, cumpleaños. A ver. Por acá que no sé. Deténgame ahí a Fer, mamá, por favor. Deténgame a Fer, porque él entra a las 7. Deténgame ahí a Fer. En la puerta de la escuela, por favor, deténgamelo. Buenos días, Lore, espero estés muy bien. Hoy quiero mandar muchas felicitaciones a Fer, que cumple 12 añitos. Él es el milagro más grande de mi vida que nuestro Señor nos pudo mandar. Lo amamos mucho, su papá, su hermanito y yo, su mami. Bendigo cada día de su vida. Muchas felicidades, hijo mío, dice. Si le puedes poner las mañanitas, por favor. Pues aquí es cumpleaños feliz. Felicidades, Fer, de parte de toda la familia que te ama.

0: y solecitos. Muchas felicidades, Fer, que cumplas muchos años más de parte de toda la familia que te ama. Ya aquí lo dejamos porque si no, no nos alcanza el tiempo y tenemos muchos mensajes. Gracias. Vámonos, pásala súper, Fer. Y mi rebanada de pastel. Ah, no, no es cierto. Mensaje de voz.
1: Buenos días, Laura. ¿Podrías poner la canción de Juanfilo? Suena el teléfono.
0: Algo de teléfono. Ahorita lo busco, mi amor. Allá en Bacalar, si no me equivoco, Yaretsi de Bacalar. Ya los tengo identificados. Buenos días, Lore. Saludos. Voy a bajarle tantito. Saludos, besotes, abrazotes, apapachotes para nuestros amores hermosos y preciosos, chulos de bonitos, Emma del Carmen y Enzo André Alonso Jarquín. ¿Les puedes poner la de Lion Sleep Tonic? Ah, ok, gracias, excelente día. ¿Habrá programa mañana? No, porque creo que es día del maestro. Ay, díganme ustedes, no sean malitos. Díganme, es pregunta. Dice, buen día, Lore, ¿podrías felicitar a Fer de parte de su hermano Emi? Su papá, mamá, cumple 12 añitos. ¿Le podrías poner la canción de del saque de VIX de One Piece, por favorcito? Gracias, saludos y bendiciones. Si me alcanza el tiempo, con muchísimo gusto, porque yo sé que entran a las 7 de la mañana. Ya tengo la programación del segundo apenas bloque y preparando el tercer bloque ya. Tengo mensaje de voz y esta vocecita, si no me equivoco, ha de ser de América.
2: Buenos días, Lore. ¿Me puedes poner la canción de Beli Beto y de los abuelitos? Por favor, gracias, bendiciones. Que tengas bonito día. Bye.
0: Bye. Y mis caritas.
2: Voy a mandar dos caritas.
0: Gracias, mi amor. Estoy esperando mis caritas tan hermosas que me mandas tú. Y también tu hermano Isaías. Vámonos entonces con el siguiente bloque musical. Saludos, Fer, pásala súper de parte de toda la familia que te quiere mucho. Vámonos con Sarita Bebé. En los otros temas en el tercer bloque musical, por favor. Yo sé que algunos entran a las 7,000 disculpas y los de 7:30 se quedan conmigo, por favor. El baile del cocodrilo con Sarita Bebé. Llega Tatiana con el baile de la ranita. Espero, si lo escuchas, Laurita. Te alcanza el tiempo. One Piece, los sueños nunca mueren. Y Doki, todos somos necesarios. 6 de la mañana con 53 minutos.

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8: Siete de la mañana con 6 minutos. Perdón. Yaret, no sé si me puedes mandar el mensaje. No sé si ya estés en la escuela o a las 7:30 entras, porque no sé si es la de a las ardillitas el teléfono carpintero, algo así, no entendí. Algo, sé que es teléfono, pero no sé quién la canta. Y programé por acá, ya está en las ardillitas con el teléfono carpintero. Y vámonos con más, por supuesto. Dice, buenos días, saludos para mis niñas Dariana y Dulce, con la canción de Sofía. Ok, si entran a las 7:30, me permite, mamita chula, porque tengo un bloque musical antes. Saludos para Dariana y para Dulce. Buenos días, voy a mandar un saludo para él y Toby, que ya se están yendo a la escuela. Si voy a poner la canción de Todos Quieren Ser un Gato, de los Aristogatos. Por supuesto que sí, pero recuerden que es en el tercer bloque musical, porque terminamos a las 7:30. Ahí están los saludos, al menos los saludos. Sí voy a programar los temas, pero yo sé, si entran a las 7:30, pues sí les da tiempo. Para Eli y para Toby, los Aristogatos, todos quieren ser gatos, ya. Bueno, dice por acá que tengo mensaje. Lindo día, Dios te cuide. Gracias, igualmente. A ver cuál es, ya me mandó mensaje. A ver, más bien vamos a escucharlo.
9: Una canción de Pánfilo de las Ardillitas.
8: Ah, perfecto, Pánfilo de las Ardillitas. El teléfono carpintero, si no me equivoco. Vámonos rapidito con este, tengo otro bloque musical, por supuesto. Muchísimas gracias. Y llega por acá The Tokens, esto que se llama The Lion Sleep Tonight. Llega también One Piece con el saque del Bings. Llega Beli Beto, mis abuelitos, y cierra este bloque musical, el teléfono carpintero con las ardillitas. 7:00 a.m. con 8 minutos.

0: chistecitos.
1: Anacleto, contesta ese teléfono.
2: No puedo, jefe. Estoy estudiando.
1: Tú, Demetrio.
2: Yo tampoco puedo. Estoy haciendo mi tarea.
1: ¡Pámpilo! ¡Contesta el teléfono!
3: ¡No puedo, jefe! ¡Me estoy bañando!
1: ¡Sálgase y contéstelo!
2: ¡Todo yo! ¡Todo yo!
3: ¿Bueno? Tiene el número equivocado. Ese teléfono...

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4: Siete de la mañana con 20 minutos. Tengo saludos para Elizabeth Victoria. Y ya está la canción de Poco Yo. Corre, Poco Yo, ven a la carrera. Dice, buen día, Lorena, soy el patroncito. A ver, por acá. ¿Será que me puedas complacer con una canción, la de 31 minutos? Yo nunca vi televisión. Por supuesto que sí, patroncito, ya está. Y nos vamos a despedir con los Aristogatos. Todos quieren ser ya gato jazz. Llega 31 minutos. Yo nunca vi televisión. Poco Yo, ven a la carrera y cierra este bloque musical Álvaro Soler con Sofía. Que tengan excelente fin de semana. Ya me comentan que no hay clases mañana. Yo estoy preguntando, día del maestro y la maestra, creo que les van a dar su día. Entonces, pues, ayer pregunté, me dicen, no, Lore, no hay clases el viernes. Espero que sí, que disfruten los maestros y le dan el día. Me parece que sí. Nadie me comentó, oye Lore, nadie me comentó, oye Lore, mañana hay clases. Porque este espacio es obviamente para aligerar, para llegar con ustedes a casita, que sea más amena la mañana, que papá y mamá pues escuchen la radio y ustedes los temas que, también ustedes, y los temas que están solicitando. Yo me despido para que alcance el tiempo de escuchar todo, y si no pues ahí nos vamos. Llegan los Aristogatos. Nos escuchamos el lunes, ¿eh? Los Aristogatos, todos quieren ser gato, ya quieren ser, a ver, todos quieren ser ya gato jazz. 31 minutos. Yo nunca vi televisión. Poco Yo, ven a la carrera y Álvaro Soler con Sofía. 7 de la mañana con 22 minutos, excelente día. Nos escuchamos el lunes.
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turismo interno y promover experiencias turísticas competitivas mediante ofertas de descuentos y promociones que permitan a las personas consumidoras planear y adquirir viajes de manera anticipado, seguro y accesible. Eso sí, si tiene la oportunidad usted de y el dinero, recuerde que es aquí cada quien su dinero, su presupuesto, pero sí se está apostando más ahorita en todo el estado de Quintana Roo. Sabemos que el norte de nuestro estado se vende solito, no, bueno, sí hay que promocionarlo, ¿verdad? Pero ay, el sur del estado de Quintana Roo se tiene que trabajar al 200%, si es que no al 1000%, de verdad, al 1000% de obviamente de promover, de posicionar a la capital del estado, de buscar alternativas para que el turismo venga a la capital. La capital es muy tranquila. Usted puede entrar a Google, entre, busque pueblos mágicos en nuestra República Mexicana, y hay muchos lugares que se promocionan. Le hace falta, la verdad, promocionar nuestra capital, a Chetumal. Sí es cierto, no se puede comparar con la belleza del azul turquesa, de Cancún, de lugares como Cozumel, Tulum, playa. Eso es una realidad. Es el único estado, pienso yo, perdón, es una manera de pensar mía, de verdad, que creo que es el único estado que compite con el mismo estado por las bellezas que tiene. De verdad, Quintana Roo es bellísimo, bellísimo. Si tiene la oportunidad de viajar por el mundo, tiene el dinero y el presupuesto, primero visite México, recorra nuestra República Mexicana de norte a sur, de este a oeste, para que usted conozca todo el rincón, me va a decir Lore, y la seguridad, bueno, en lugares seguros, pues, para que usted pueda recorrer la República Mexicana. Pero el estado de Quintana Roo sí tiene esta ventaja, es muy bello el estado de Quintana Roo, sobre todo algo muy importante que tiene Cancún, la arena blanca que tiene, es hermosísimo Cancún, y promocionar a nivel nacional, pues ojalá que pues todos regresen a la capital, que vean, sí tenemos una, me dice Lorena, ¿qué vas a promocionar? Pues siempre lo he dicho, el Boulevard Bahía, Laguna Guerrero, Raudales, Calderitas, Luis Echeverría, lugares, es que nosotros somos más ecoturismo, siento yo, es mi percepción, porque también estaba Palmar, Xulja, Guaypich, dígame qué lugares más cercanos a nuestro municipio de Otompe Blanco podemos promocionar, porque Bacalar detonó de una manera increíble, porque gracias a la laguna de los siete colores.

8 de la mañana con 30 minutos, ya casi, dice, saludos desde Laguna Guerrero, buenos días Lore, está bien, da tu noticia, un poquito de deporte no importa, igual les escuchamos. Lo que tiene Cancún, me dice Chel, es carísimo. Pues sí, Chel, por eso les platicaba, que esto es para, si tienen la oportunidad, están haciendo por ahí descuentos, viajes anticipados. Por supuesto que se tiene que manejar de una u otra manera. Acuérdate, Chel, que competimos a nivel internacional y posicionar Cancún de una u otra manera, o Chetumal, o hacer viajes anticipados que no van a venir. Me vas a decir y te voy a dar la razón. Te voy a dar la razón, Chel, antes de que me escribas. Pero ¿qué ofertamos en Chetumal? Te voy a dar la razón. Pero aquí es tarea de las autoridades de posicionar, promocionar a nuestra capital. Sí, me vas, y si es carísimo, sí, tienes toda la razón. Por eso a veces se hacen el todo incluido, paquetes adelantados, pero por favor hágalo con empresas establecidas, porque de repente también viene la estafa, viene el engaño, y la verdad no nos ayuda en nada, porque entonces dicen, no voy para Cancún, no voy para Cozumel, no voy para Tulum, playa, y que ayer platicando, saludos a doña Reinita, dice, no hombre, todo el norte de nuestro estado, Lorena, me llevaron a un tour, dije yo, bendición, y es lo que quieren, posicionar de una u otra manera, con estrategias de la publicidad, con estrategias de bajar el precio, de hacer todo incluido, pero obviamente, obviamente, pues es un dinero que a veces no lo tenemos. Dice Chel, visita Chetumal, las calles...

Chile. Parques sucios, inseguridad, dice. Y sin luz, la capital. Bueno, te diré que dicen que están trabajando, amigo. Dicen que están trabajando. Pero yo, ojalá que de una u otra manera de verdad volteen a ver a nuestra capital. Incentivar si es ecoturismo. ¿Hay dónde? ¿Hay dónde? De verdad. Calderitas, aquí tenemos bello Calderitas, nuestro bulevar. No es mío, pero es de todos nosotros, pues. Laguna Guerrero, Raudales. Son lugares ecoturísticos, eso sí. No vas a ir, claro, Chel, no vamos a ir a un restaurante 5 estrellas, por supuesto. No vamos a pedir a la carta. Porque obviamente, ahora sí que el turismo es diferente. Porque tenemos otra manera de ofertarnos. Ah, se me olvidó las calles destruidas. Este chill. Pero bueno, la verdad es que ojalá que en esta estrategia pues volteen a ver nuestra capital. Sí, es cierto, nuestra capital es bella. Hay una competencia muy, muy, muy fuerte, muy grande. La verdad que sí, con otros, con el norte de nuestro estado. Y bueno, eso hace que se debe de buscar la manera de proyectarnos, de proyectar a la capital, al municipio ya de Otompe Blanco. Dice por acá que tengo mensaje, ahorita nos vamos con mensaje de voz, permítame tantito. Dice, hola Lore, muy buenos días. La zona sur del estado es verdad que cuenta con muchos lugares bonitos para hacerles difusión, pero tristemente cuando uno le hace difusión a esos lugares, los encargados de la promoción o del control económico de la zona sur se da la tarea de aplastarlos pidiéndoles el pedazo más grande del pastel en cuanto a ganancias. Por eso es que a pesar de que haya muchos lugares muy bonitos, se difunden poco porque los impuestos no perdonan a nadie ni a nada. Buen día. Tienes toda la razón. Tienes toda la razón. Sí, luego me va a decir, Chen no me va a dejar mentir. Juan, si vas a Bacalar, tanto. No es el hablando del municipio de Bacalar, ¿eh? Pero bueno, regresémonos al municipio de Otompe Blanco. Palmar, pues ahí te cobran de todo te cobran. Entonces, ay, Dios mío. Pues cómo nos ayudamos, ¿verdad? Si lo que necesitamos es es promocionar el sur del estado. De verdad, el norte se vende solito. Todo mundo quiere venir a Cancún. La República Mexicana, si tú le dices, te regalo un viaje a Cancún y dos veces. ¿Dónde quisieras ir a pasear o el fin de año o en vacaciones de Semana Santa? Pues Cancún, aunque no se reflejaron tanto, porque obviamente lo que decía Chely tiene razón. Está ya muy caro, por eso ahorita buscan promocionar el todo incluido, reservaciones anticipadas, estrategias para que venga el turismo, sobre todo a Cancún, porque pues nosotros, bien, gracias.

0: 8:35. Bueno, ok, mensaje de voz.
1: Buen día Lore.
0: Buen
1: Tiene
0: día.
1: Toda la rascazón el compañero que se acaba de comunicar. Porque lo único que se va a hablar de la América es sobre su derrota. Exitoso y bendecido día.
0: Muchísimas gracias. Tengo por aquí antes de la pausa, trato de ahora sí que leer los temas, los mensajes de voz. Vámonos con este mensaje de voz.
2: Hola Lorenita, ¿qué tal? Muy buenos días.
0: Solamente
2: para chismearte que CNC con Héroes se acaba de ir la luz del semáforo. No hay semáforo ahorita. Dale. Ah, y los deportes. ¿Cómo quedó México contra Alemania en la final de Timbomba, Lorenita? Estaba ganando México 35 puntos a 12.
0: Sí.
2: Estaba ganando México, pero se fue la luz en mi casa. ¿Tú sabes cómo quedó el resultado? Porfa, hostia. Échate esa página de deportes.
0: Bueno, pues ganó México, ganó con ese resultado de Timbomba, amigo. Le ganó a Alemania. No, tú no te preocupes. El semáforo, no hay semáforo ahí en la CNC, por favor. Se fue la luz. Ahí, si alguien nos puede ayudar y comentarnos más o menos cuando regrese la energía eléctrica, que hoy es otro de los problemas con tanto calor que tenemos en nuestro Caribe mexicano. La verdad es que ya siempre lo hemos dicho ahora, el aire acondicionado ya no es un lujo, es una necesidad por tanto calor. Y a pesar de que les comentaba, sale y regresa el sol, o sea, se nubla, sale el sol, se vuelve a nublar y así estamos. Pero bueno, Bacalar está lleno. A ver, dice por acá más mensajes. Bacalar está lleno, está yendo por el camino de Tulum. Todo está en euros. Aparte, están matando la laguna, todo allá lo tiran. Híjole. Pues es que sí está muy caro Bacalar. Ahorita ya tiene, ¿qué será? Casi 2 años que no voy a Bacalar, si no me equivoco. No sé cómo estén los precios, pero bueno, de verdad que no. Acuérdense de la competencia, acuérdense que hay que ofertarnos, hay que reinventarnos. De eso se trata. Los negocios así son, y si no son negocios, pues ¿qué pasa? Bajan la cortina y nos quedamos sin chamba. Dice, una gran ventaja que tenemos sobre el norte del estado es que aquí no hay sargazo. En Majagual lo trabajaron muy bien, ¿eh? Ocho de la mañana con 38 minutos, tengo por acá mensaje de voz antes de la pausa comercial. Nos vamos con mensaje de voz.
3: Producción.
0: A ver. Bueno,
4: ¿qué le pasa al reno? No le hagas caso, Lorenita. Con tu estilo.
0: Ah, no, ese es otra vez. No fue reno, fue otra persona. No te preocupes. Reno dijo que de...
4: Ese que está hablando mal de mi poderosísima máquina de Cruz Azul. Legua se nota que es un americanista ardidísimo y lo que le sigue. Todavía no supera que su equipo fue eliminado. Ya, que aprenda a perder. Supéralo, amigo. Supéralo.
0: El último mensaje de voz. A ver, ¿qué nos dice? Vamos a escuchar, perdón. Ay.
4: Dice ese americanista, no se vale, nos quieren robar el protagonismo, los rateros somos nosotros, no nos quieren imitar.
0: Bueno, pues ahí está, vámonos a la pausa, 983-83-238-85, para que te comuniques con nosotros, para los mensajes de texto, WhatsApp y voz, 983-83-238-85, 8 de la mañana con 39 minutos.
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8:41, continuamos con más información, por supuesto, y es que la Embajada de México en Belice emitió una alerta preventiva dirigida a turistas residentes mexicanos en el país vecino tras la instauración de un estado de emergencia decretado por el gobierno de Belice para frenar una escalada de violencia vinculada a enfrentamientos entre pandillas. La medida de excepción que entró en vigor el pasado 8 de mayo tendrá una vigencia inicial de 30 días. Responde a un incremento en ataques armados y homicidios. Las autoridades beliceñas han focalizado la vigilancia en Belice, bueno, pues en Burial Brown, en Ladyville City, allá en Belice, zonas identificadas como puntos críticos de conflictos por el control territorial y actividades ilícitas, como el narcomenudeo. Como parte de las restricciones, se ha impuesto un toque de queda para menores de 18 años en esos lugares, quienes tienen prohibido transitar en la vía pública entre las 8 hasta las 6 de la mañana, a menos que estén acompañados por las siguientes medidas de seguridad: limitar movilidad, evitar salir durante la noche y actuar con extrema prudencia. Cooperación oficial, colaborar con las fuerzas policiales y militares en los diversos retenes operativos desplegados allá en Belice. Documentación, portar siempre identificación oficial vigente. Fuentes oficiales, consultar únicamente canales de comunicación gubernamentales para evitar desinformación.

0: 8 de la mañana con 43 minutos, 8:43, por acá tengo más mensajes, permítame tantito, leemos los mensajes o mensaje de voz. Vámonos con mensaje de voz.
1: Lore, Lore, el semáforo ahí está, lo que pasa que no está funcionando. Le den bien el chisme de los compañeros.
0: Pues déjalo, amigo, déjalo, ahí está, se ve muy bien, hay unos se ven bien y otros se ven mejores. ¿Será que sí? Porque luego dicen, no, hombre, están bien feos los semáforos. Bueno, pues ahí está el semáforo, pero que no está funcionando. No hay energía eléctrica. Ah, que son malos ustedes, de veras. Déjenlo que nos... El reporte que nos den es bienvenido. Así que, por favor, nada más díganos si funciona o no el semáforo y ya. Ahí está, están todos en... Aquí hay uno en la Centenario con Monfort, uno con Centenario Framboyanes... Y así más adelante, ahí están los semáforos. Mensaje de voz.
2: Buenos días, Lorita, buenos días. Excelente noche esta mañana, magnífico noticiero. Ya volvió la luz.
0: ¿Ya?
2: Ya volvió la luz, ya está. Ya están cambiando los semáforos otra vez. Éxito, bendiciones.
0: Gracias. Ah, pues ya hay energía eléctrica, ya, ya la CNC, pues ya está, El semáforo ya está funcionando de nueva cuenta. Ocho de la mañana con 45 minutos, mensaje.
3: Lorena, Lorena, una preguntita ya cambiando un poquito de tema de deportes y todo lo demás.
0: Sí.
3: Es algo más personal.
0: Ah, chihuahuas.
3: ¿Cuándo va a prepararte las ayudas para vender un servidor? Le compraba cuando usted hacía...
0: Ay, ay, ay, pues sí, ese sí es personal. Es que hasta, ahorita no he hecho, es que ya no me da tiempo porque los domingos vendía mole y te ayudas. A esto sí es personal. Y es que, ahorita te contesto, no puedo, ahorita tenemos mucha chamba, bendito Dios, pero algún día ahí venderemos las ayudas. Porque luego dice, ah, ahora también en el noticiero se promocionan las ayudas, pues no es que no soy yo.

8:46. Un día de estos, de verdad. Un día de estos, haré mi puesto de mi local de tlayudas. Ah, porque, por cierto, ahí sí yo me promociono. Sé cocinar muy bien, por cierto. Buenos días, dice.

humildad en las casas del bienestar con esos carrazos. Ay, sí, están muy bonitos los carros, ¿eh? De verdad que sí, muy bonitos los carros. Nos mandan la fotografía. Pues es que, pues alguien tiene que, a lo mejor y lo está pagando. No sabemos. No sabemos si los están pagando, lo adquirieron a crédito, pero son carros preciosos en la foto que nos mandan. Y dice, buenos días, humildad en la casa, en las casas del bienestar. Pues cada quien hace su esfuerzo, eso sí, ¿eh? De verdad que cada quien hacemos nuestro esfuerzo para salir adelante. Entonces, pues, imagínense, luego a mí me estaban diciendo que tenía yo un carrazo, pero no, siempre ocupo el servicio de taxi, entonces no. No, gracias. No, así está bien, muchísimas gracias.

0: 8:48 tenemos el mensaje de voz.
1: Hola Lorenita, muy buenos días. Híjole, este amigo
0: de
1: plano.
0: Buenos días.
1: Desayuna con el América, almuerza con el América y cena con los del América. Disfruta tu equipo, amigo. No te amargues el día, no te amargues la existencia, que no somos como 100 equipos. Yo no, hombre, a veces somos hasta peores, hombre. También les han ayudado, no te hagas. Pero pues, una cosa es que lo reconozcas y eso va a estar cañón. Pero bueno, yo la verdad soy americanista y el América ya está de vacaciones. Nosotros ya hasta nos olvidamos de ustedes y ustedes están pendientes de lo que hace el América. ¿Qué va a hacer, hombre? No puede ser posible. No te fanatices. Disfruta, disfruta los partidos, hombre. Saludos, Lorenita, y muy
0: saludos,
1: buen día.
0: Buen día.
1: Ahí le voy a regalar una playera al América ese para ver si le sirve para algo, aunque creo que le va a cambiar, le va a quemar la piel, porque la neta es una piel muy, pero muy, muy fina, no como ciertos equipos. Saludos, Lorenita, muy buenos días.
0: Buenos días, por supuesto, muy buenos días. Y bueno, vámonos con más información, por supuesto, antes del mensaje de voz. Y es que, pues siguen los cañeros, los amigos cañeros siguen, pues, en esta lucha para que se les tome en cuenta. Y es que productores cañeros de la ribera del río Hondo cumplieron ya 3 días consecutivos de bloqueo en las instalaciones del ingenio azucarero San Rafael de Pucté. La movilización busca presionar a la empresa para que exporte los excedentes de endulcorantes al mercado internacional y así detener el desplome en los precios del producto a nivel nacional. La protesta, que inició el pasado sábado alrededor de las 6:00 p.m, ha mantenido paralizada la salida de azúcar de las bodegas. Los manifestantes sostienen que la saturación del mercado interno ha provocado que el valor de la tonelada ronde actualmente en los 14,000 pesos, una cifra significativamente menor a la registrada en el ciclo anterior, lo que impacta directamente en la economía de miles de familias. Ocho de la mañana con 50 minutos, tengo mensaje de voz.
2: Buenos días, Lore. Ayer igual se estaba comentando eso, pero dicen, bueno, también está mal, no que esté bien, que los que están allá que tienen carros de lujo rentan ahí. ¿No se supone que esas casitas no se iban a rentar?
0: No.
2: Esa es la pregunta. Esa es la pregunta. De las dos formas está mal. Si los propietarios tienen carros de lujo, ¿cómo es posible que les hayan dado casas o departamentos como esos? O la otra, que también está mal, ¿cómo es que lo rentan? Porque ayer se estuvo platicando de eso.
0: Ajá.
2: Que los que están viviendo ahí, los que tienen carros de lujo, están rentando ahí. No, que no se puede dar a rentar. Bueno, buenos días, saludos.
0: Buenos días, pues sí, esa es la idea de que los que no tenían casa, pues se hizo un esquema de verificación. Ya sabes, te marcaban que si no tienen, que es libre de gravamen, que si esto, que todo el papeleo, ¿no? Toda la tramitología, como dicen ellos, se hizo más bien para que puedas tú acreditar una casa del bienestar, 2 salarios mínimos, si no me equivoco, pero sí había muchos trámites que hacer, pero nos mandan eso, no sé si es una realidad, a mí no me consta. He visto la casa, que está muy bonita, por fuera se ven muy bonitas, no he tenido el placer de entrar a esas casas, porque bendito Dios, son casas y de cada quien. ¿Quién no quisiera tener un patrimonio a estas alturas? Sobre todo porque, pues, cuando se hizo, y tú no me dejarás mentir, amigo Pegaso, cuando llegó el proyecto del Tren Maya a nuestro estado de Quintana Roo, que iba a pasar y todo, hubo un incremento en las rentas, hubo más liquidación, si se puede decir, hubo más ventas. Entonces, como que ahí repuntó un tantito la economía en la capital del estado. Se termina el proyecto, ahorita están nada más, me imagino yo, con los que se quedaron. Se termina el proyecto del Tren Maya. Y sin embargo, las rentas siguen hasta las nubes. Y quien no quiere tener una propiedad, pero pues hubo un trámite, hubo las filas que se hicieron, si ustedes se acuerdan, bajo la lluvia y todo lo demás, y hasta vendieron que tengo el número tal, yo se lo doy, se lo vendo y todo lo demás. Y si hubo esto, se supone que es para los que más lo necesitan, dos salarios mínimos, que no alcancen los dos salarios mínimos y todos los trámites que pidieron precisamente para esas casas. ¿Y quién no quiere tener una propiedad? Todos quisiéramos tener una propiedad porque es para nuestro futuro más que nada, los jóvenes de 30, no sé, 35. Entonces, sí, ¿quién no quisiera tener una propiedad? Quien ya la tenemos, bueno, pues en donde nos tocó, donde nos haya tocado, en el fraccionamiento que uno haya escogido, ¿verdad? Pero sí, estas casas sí fueron hechas con estudio socioeconómico, con mucha tramitología, y era para personas, para personas que lo necesitan. 8:53 a.m, me voy a la pausa. Regresamos con más.
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0: 8 de la mañana con 55 minutos, 8:55, tenemos el mensaje de voz.
1: Buenos días, Lorenita.
0: Buenos días.
1: Por eso el América es un equipo grande, porque a pesar de estar muerto, sigue en boca de todo el mundo.
0: Bueno, pues ahí está el mensaje de Luis Hernández, gracias. Vámonos con más mensajes, por supuesto. Mensaje de voz.
2: Ya, tranquilo, Pegaso, deja de andar envidioso, hombre. Como a ti no te dieron de esas casitas, por eso estás ahí alegando. Vive tu vida y deja vivir a los demás, hombre. Si el del Camaro está rentando o es dueño de la casa, pues que le valga a grillo, ¿no? Tú no te estreses, hombre, tú tranquilo, yo nervioso. Pero deja de estar envidioso, hombre. Igual las eres en el fútbol. Es mal, vato.
0: 8 de la mañana, 56 minutos. Tengo por acá más mensajes. Dice, a ver, mensaje, permítame tantito, porque andamos aquí corriendo ya sobre el tiempo, más que nada. Por eso se hace doble fila en la CNC, dice, porque aparte de que ocupa la banqueta, ya sacan sus cajas para ocupar casi la mitad de la calle. Ay, sí, es cierto. Pero aquí alguien les da, pues, la venia, les da el permiso, los ayudan a que pongan este puesto. Entonces, pues sí, a alguien tiene que pedirle permiso para hacer esto de la calle CNC, donde ocupan y ponen sus hasta... La foto, gracias, Víctor, que ponen unas cajas ahí como para delimitar y entorpecen la circulación, eso sí, la verdad que sí. Pero insisto, a alguien le debe de dar el permiso para hacer esto. No nada más, creo que nada más por sus pistolas van a poner ahí y hacer un tramo bastante considerable. El espacio es bastante grande como para pues tomarlo en cuenta. La verdad que sí. Entonces, híjole, alguien le da permiso. Siento yo que alguien le da para hacer. Es un espacio bastante grande, donde pues la circulación también tienen que apoyar de una u otra manera. Pero me imagino que hay permiso. Y si no, pues que las autoridades correspondientes pues tomen cartas en el asunto.
3: Gracias. ¿Dónde van a regalar playeras de la América? Me hace falta un trapeador en mi casa. Para eso sirve las playeras de la América. Ya después le echo gasolina y la quemo. Ha de arder bien bonito.
0: Ahorita vamos a platicar de todo eso. En un momentito más, por supuesto, vamos a platicar de toda la información. Pero sí, ahí en el mercado, nuevo, si no me equivoco, en Mercado Nuevo, donde está pasando eso de que, bueno, pues el espacio lo toman. Alguien le dio el permiso. Por supuesto, aquí es. Este es el último mensaje porque ya me tengo que ir. Mil disculpas, de verdad, si quedan algunos. Les prometo que saco todos los mensajes, los más que yo pueda, obviamente con la información que tenemos, pero este es el último mensaje, nos tenemos que ir.
4: Buenos días, hermosísima Lorenita. Buenos excelente días. Día jueves, bendecido
0: gracias,
4: para
0: gracias.
4: Ti.
0: Gracias.
4: Así mismo, Lorenita, estabas hablando de la economía que dejó una derrama lo del Tren Maya. Uh-huh, también, uh-huh. También las obras que se hacen, que da el gobierno estatal,
0: sí.
4: Debe dar una derrama económica aquí a esta ciudad.
0: Sí,
4: pero
0: claro.
4: Desgraciadamente nuestras flamantes autoridades dan el fallo o le dan, prefieren contratar empresas que están fuera de la capital. Sí. Para que vengan otros a llevarse esa economía, esa derrama económica que está dando el Estado. Y así se lo llevan esas empresas foráneas, por eso no hay mucho trabajo, fuente de trabajo acá. Porque si la gobernadora dara esas economías o esas remodelaciones que hace, lo dará a una empresa chetumaleña, aquí se quedaría la economía y había frutos aquí en nuestra capital, pero desgraciadamente lo hacen al revés para conseguir un lucro ellos. Un lucro es una tajada para su bolsillo de ellos.
0: Pues ya nos vamos, muchísimas gracias. De verdad me quedo con varios mensajes. Mil disculpas, es de 8 o 9 de la mañana. Y adelante. Y hoy tenemos, pues vamos a estrenar. De ayer hubo un detalle personal para que estuvieran aquí en cabina. Pero bueno, ya están los invitados, ya está este espacio que lo vamos a tener de lunes a viernes de 9 a 10 de la mañana. Mira Deportiva, yo me despido, tengo una cita pendiente mañana en punto de las 8 de la mañana a través del 97.7 y noticias del 97.7. Hasta mañana, buenos días.
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0: ¿Qué tal, amigos? Muy buenos días. Es un gusto estar con ustedes, como siempre, este jueves 14 de mayo, aquí en este programa Mira Deportiva. Les saluda con afecto su amigo Aarón Bautista. Vamos a estar retomando las actividades en cuanto a temas de deporte. Y hoy, pues es un día especial para un servidor, porque estamos aquí nuevamente con la oportunidad de poder transmitir a todo el auditorio el acontecer deportivo en la capital del estado, sus alrededores y las fronteras más allá de nuestro país, con nuestros amigos que gracias a Dios tenemos la oportunidad de tener contacto. Hoy vamos a platicar un poquito o mucho de boxeo, del apasionante mundo del boxeo, que el día de mañana estará vistiendo la capital de gala con una función de lujo e internacional, con grandes, grandes peleadores y sobre todo con los peleadores locales, los que hacen la fiesta, los que motivan a la gente a venir, los que llegan del barrio, de la colonia y la familia a ver a nuestros muchachos. Hoy vamos a platicar con ellos un poco de lo que será esta función. Y también, bueno, le vamos a dar un espacio a ese partidito. ¿Cómo estuvo ese partidito?
1: ¿Lore?
0: De barrio, ¿cómo es?
1: ¿Cómo que de barrio?
0: Mi cuate de Cruz Azul y Chivas, un abrazo.
1: Sí, 2-2.
0: Felicidades por estar allá en la ronda de semis. 2-2.
1: Pumas hoy, a ratito con Pachuca, y que también estaremos platicando.
0: Ah, tú eres pumista, ¿no?
1: Por supuesto.
0: ¿Qué tal, cómo va a quedar ese partido?
1: Pumas, obviamente.
0: Pero juegan en Pachuca, ¿no?
1: Sí, pero no hay que minimizar al rival, no hay rival pequeño. En ningún deporte hay rival pequeño.
0: Sí, tienes toda la razón del mundo. En la liguilla no importa si eres el 1 o el 8, lo importante es el momento anímico.
1: Así es.
0: Pues ve el partidazo de la semana pasada.
1: Sí.
0: Hay que reconocer que fue un partido, tal vez no de gran fútbol de calidad, pero sí de grandes emociones.
1: Así
0: y donde estuvo la gente al filo de la navaja hasta el minuto, ese 87 de la segunda parte, cuando el yucateco Henry Martín las trayó en el poste, ¿no?
1: El villano de esta historia, exactamente.
0: Oye, fíjate qué pasó. Qué anecdótico.
1: Lo hizo Chicharito el año pasado.
0: Exacto,
1: y hoy le toca.
0: Qué anecdótico, ¿no?
1: Sí.
0: Dos delanteros que han sido en los últimos años
1: referentes
0: de fútbol mexicano.
1: Así es.
0: Con los dos grandes equipos, más populares, el América y Guadalajara, errando un penal en los minutos decisivos en la estancia de liguilla de semis.
1: Así es.
0: Y mira, qué curioso. Los dos. Pues la verdad, yo no tengo nada contra Chicharito, la verdad me parece que muchos lo critican y todo, pero pues el chavo hizo su historia.
1: Así es.
0: Hizo su carrera deportiva y jugó en grandes equipos.
1: Así es.
0: Ya quisieran muchos haber jugado en el Bayern, en el Madrid, en el Manchester United y otros equipitos de esos que la neta, pues no cualquiera, ¿no?
1: No.
0: Y pues bueno, el Henry pues también es un referente de las Águilas.
1: Así es, capitán.
0: Del fútbol mexicano y que...
1: Entró como capitán.
0: Obviamente, pues también de selección mexicana en su momento.
1: Así es.
0: Pero pues bueno, hasta los grandes fallan, ¿no?
1: Al mejor cazador se le va la liebre.
0: No, y aparte enfrente tenía un arquerazo, el Keylor Navas, tremendo arquero, a pesar de su veteranía, es un porterazo. Pues un saludo a toda la banda, a nuestros amigos cementeros ahí, que deben estar, pues bueno.
1: Súper felices.
0: Tranquilos, ¿no? Porque
1: todavía falta
0: la vuelta.
1: Claro.
0: Pero pues el 2-2, pues deja todo definido para el próximo fin de semana, cuando enfrentan a las Chivitas, que la mera neta, con todo el grupo de chavillos, porque son muchos chavos.
1: Sí, muchos chavos, sí.
0: Están sacando adelante este compromiso de enfrentar la liguilla sin seleccionados.
1: Así es.
0: Medio equipo prácticamente.
1: Medio equipo, exactamente.
0: Medio equipo, y es un gran mérito del entrenador.
1: Así es.
0: Haber conformado este conjunto con jóvenes que le están dando, ahora sí que batalla a los grandes. Ya se escabecharon al América y se podrían escabechar al... A Cruz Azul.
1: A los cementeros.
0: A los albañiles.
1: A los cementeros del Cruz Azul.
0: Así es. Pues mi respeto es para toda esa banda. Pues a esperar, a ver qué pasa hoy. Tenemos invitados de lujo. Esta mañana, porque vamos a platicar de la función de boxeo internacional que organiza Chetumal Boxing, ahí en el Salón Bellavista, de nuestro buen amigo, el buen Rolando Ramírez Fuentes, que ha conformado un equipo de trabajo que de verdad me da gusto. Anoche en la conferencia pude apreciar cómo están bien organizados, todo en orden, cumpliéndose los tiempos, forma. La conferencia muy amena, la buena plática con la gente que nos visitó, que viene del Consejo Mundial de Boxeo también, le brinda certidumbre y le da un gran respaldo a esta función. Así que vamos a platicar con ello. Y primero quiero saludar al profe. Profe, ¿cómo está? Preséntese con la banda, díganos cómo se siente para esta pelea. En el mundo bajo, le dicen.
2: La sombra.
0: Adelante, profe.
2: Claro que sí, en estos momentos ya nos sentimos bastante bien, ya todo listo, preparado para la función, y muy agradecido por todo el apoyo, exactamente, por Alex, por Rolando, o sea, todo lo que estamos haciendo, y principalmente el apoyo muy fuerte, Alex Alamilla, por darnos el servicio exactamente de nuestro gimnasio, que gracias a él.
0: Ahí está entrenando, ahí con el buen Alex. Sí, ah, buen cuate el Alex. La verdad sí lo conozco hace mucho tiempo y ha sido siempre. Le gusta el deporte el buen Alejandro.
2: Sí, la verdad sí. Siempre nos está apoyando y gracias a Dios con eso estamos avanzando. Tenemos varios muchachos y pues ahorita pues tenemos a Gran Cadi preparándose, así listo es. Para. Y el Coyó, que gracias a Dios ya empezó y está bien preparado. Miren esa función, es rudo, más conocido.
0: ¿Sí es rudo o medio rudito, profe?
2: Pues, la verdad, ahí lo vamos a ver en estos momentos cuando llegue su momento, ¿no? Pero me gustaría que no se pierdan eso, la verdad.
0: Pues bueno, un abrazo a toda la banda que ha apoyado esta función. La verdad es que me da gusto que los empresarios chetumaleños le estén metiendo duro. Y pues, también agradecerle a Rolly nos invitó a la conferencia, llegamos y muy buen trato con toda la raza, todos los amigos, compañeros de la prensa, igual, buena onda a todos ellos, un abrazo afectuoso a toda la bandera de la prensa deportiva que siempre está acompañando y apoyando a los amigos locales, porque es importante que todo el equipo, todos los compañeros, ya sean redes sociales, medios impresos, televisión, radio, todo. Que todos se sumen para tratar de apoyar a todos los empresarios chetumaleños, promotores que de alguna manera, en el deporte que sea, traten de hacer algo por la capital del estado. Que sin echar alegría a nadie, la verdad es que por mucho tiempo ha estado abandonada de espectáculos de alta calidad. Esa es la verdad. Muchos eventos deportivos se los llevan normalmente a la zona norte del estado, ¿no? Que es donde está, dicen por allá los chavos, el varo. Pero la realidad es que Chetumal también, en Chetumal hace aire. Y hace muy buen aire, y si no, pues ya lo vamos a ver mañana en la noche en el Bellavista, cuando estos chavos salgan a soltar volados, jabs cruzados, y sobre todo, a dejar el corazón en el cuadrilátero.
2: Y fíjese que con lo que se habló ayer, y se está viendo y se va a seguir viendo, o sea, depende de todo lo que tenemos que hacer, vamos a seguir trayendo lo demás, se va a poner mucho mejor aquí el estado, y va a seguir creciendo. Créeme que van a venir muchas cosas buenas y con el apoyo así exactamente digo, entre Rolly, todo lo del equipo, todo va a ser muy grande y voy a estar, pero todo el mundo en Chetumal va a estar agradecido con eso porque va a venir muchas cosas, muchas buenas para aquí, para Chetumal.
0: Se avecinan buenos tiempos para el boxeo chetumaleño y eso nos da mucho gusto. Quiero saludar al buen Julián Cadi del Ángel. Primero que nada, Julián, gracias por estar aquí, amigo.
3: No, gracias.
0: Sabes que hay un cariño y un respeto y admiración hacia tu persona. Ya hace algunos años tengo la oportunidad de verte, que has estado trabajando muy duro, muy fuerte. Y lo que más gusto me da es ver cómo la gente, cuando tú subes a un cuadrilátero, cómo te apoya, cómo te quieren. Y eso no es más que el reflejo de que has sido un boxeador humilde, sencillo, dedicado y que en el cuadrilátero has entregado la vida en cada batalla. Eso la gente lo agradece, eso la gente lo reconoce. No es fácil estar arriba de un ring. Claro. No cualquiera se sube 3 minutitos a soltar guantes, menos 6 u 8 rounds.
3: Así claro.
0: Julián, bienvenido a Mira Deportiva en Sol Estéreo.
3: Muchísimas gracias. Y pues sí, ahora sí que estuvimos teniendo un buen entrenamiento aquí del lado de la sombra, el profe Sombra. He tenido mejores resultados, me siento más fuerte que en mis últimas peleas. Y eso me está llenando de confianza para decir de que va a ser una buena pelea, una buena noche y que posiblemente podamos salir con la mano en alto, con un buen knockdown, puede ser. Ahora sí que el boxeo es impredecible, pero pues confiamos en nosotros y en lo que ahora tenemos.
0: Oye, va a ser una pelea interesante. Tú peleas con uno de esos peleadores que, pues, la mera neta también, dicen por allá que tiene TNT en las manos.
3: Sí.
0: Que pega fuerte. ¿De dónde viene este chavo con el que vas a pelear?
3: Voy a pelear con un chavo que es de Armenia, pero radica en Los Ángeles entrenando. Es un peleador bastante, con bastante carrera, amateur. Está empezando ahora sí que
0: Narek, en el... Narek o algo así se llama, ¿no?
3: Narek,
0: está medio raro su nombre. Pero...
3: Sí, pues para nosotros ha de ser raro, pero pues para allá ha de ser común.
0: Sí, sí, sería como Pedro, María,
3: sí, sí, sí.
0: Juan de la Pita, ¿no?
3: Claro. Pues sí, ahora sí que el peleador es bastante bueno. No desmeritamos que viene igual de preparado y pues también con las ganas de ganar. Entonces, pues nosotros también venimos con lo mismo y va a topar con pared porque nos preparamos igual.
0: Seis asaltos está programado esta pelea en un peso que tengo entendido que es peso ligero en el que vas a estar.
3: Sí, peso ligero.
0: ¿Cuánto tienes que pesar?
3: 61,200.
0: ¿Y cómo andamos de peso? ¿Ya estás listo? ¿Le falta poquito?
3: Solo unos gramitos y ya, con eso.
0: ¿Todo listo para entrar en acción el día de mañana?
3: Sí,
0: en
3: ya.
0: El Salón Bellavista.
3: Lo trabajado ya está, simplemente es bajar de peso. Ahorita ya nos vemos en el pesaje a las 12 y pues ya todo está listo.
0: Pues bien, ahorita vamos a seguir platicando contigo, Julián. Y sí. Pero bueno, vamos a darle paso al debutante. Todos le dicen al rudo. Tiene cara de rudo, vamos a verlo ahí arriba. ¿Cómo estás, amigo? Preséntate ante la afición, nombre completo y edad.
4: Bueno, mucho gusto y gracias por la invitación. Mi nombre es Eric Alexander Cuello Pech. Yo soy del municipio de Bacalar.
0: ¿De Bacalar? ¿Allá en Bacalar se reparten buenos guamazos o más o menos?
4: Pues más o menos. ¿Sí? Casi no hay gimnasios así como acá, pero ahí
0: ¿Vas
4: está.
0: ¿Vas a debutar el día de mañana?
4: Sí, sí.
0: A nivel profesional.
4: Sí, así es.
0: ¿Qué sientes?
4: Pues yo me siento con muchas ganas de subirme ya. Y pues ya quiero soltar mis manos.
0: O sea, tú estás como aquel que dice, no me importa recibir con tal de conectar uno, ¿no?
4: Sí, sí.
0: El boxeo es un deporte difícil, Eric.
4: Así es.
0: El boxeo es un deporte que te exige muchísimo más a veces que otros deportes. Ayer platicaba con una de las chicas que va a estar también en la pelea y le preguntaba por qué box. Porque desde mi punto de vista, sin demeritar ningún deporte, pero por ejemplo, si tú eres beisbolista, eres un buen pitcher, lanzas, de repente te conectan la bola, te la encuentran, y tuviste un mal día, y porque no estuviste fino, pierde tu equipo. Un resultado nada más. Puedes ser futbolista, puede ser que seas un gran delantero y falles, o seas un gran portero y se te vaya un gol, pero ahí queda. Es un resultado deportivo, ¿no? Puede ser incluso velocista, correr, y ese día te acalambras y perdiste, pero solo fue un resultado deportivo. En el boxeo, pienso que es distinto. Sí puedes perder o ganar, pero no está en riesgo el resultado, está en riesgo tu integridad física.
4: Cierto.
0: En el boxeo, no recibes caricias. En el boxeo, desde que tú te subes al cuadrilátero, estás consciente que te pueden enchocar la mandíbula, te pueden cerrar el ojo, te pueden hacer como Mike Tyson, pegarte una mordida a la oreja. ¿Puede pasar?
4: Sí, así es.
0: Cualquier cosa. Pues pues ahora sí, que la sangre va a brotar, porque cuando subes lo que te vas a recibir son golpes. Sí. ¿Por qué el boxeo, Rudo? ¿Por qué?
4: Pues, yo más que nada no destaqué en ningún otro deporte más que en el box. Y pues, como aquí, sí, bueno, yo me consideraba bueno. Y pues yo decía de que... Ah, pues.
0: ¿Para qué te considerabas bueno?
4: Pues para tirar golpes.
0: Ah, para los chicos. Para los chicos.
4: Sí, sí.
0: ¿Y si te echabas tiros en la calle?
4: No, nunca.
0: Pero sí, en el boxeo te diste cuenta que tenías habilidades.
4: Sí, y pues dije, no, esto es lo mío.
0: No quiero probarlo, pero sí pegas fuerte.
4: Pues dicen que sí, ¿no?
0: Sí. El profe cuando manoplea, ¿no? Le dobla la mano.
4: Sí, se le va su codo.
0: Ah, sí, se le va el codo. No, profe, ¿cómo va a ser? No, pues bueno, pues a esperar la noche de mañana. Va a ser una noche interesante, una noche emocionante, donde estoy seguro que el Salón Bellavista va a estar de tope a tope. Porque, pues bueno, el Cali tiene su banda. Va a venir tu banda. Yo creo que la Laguna de los Siete Colores va a mandar banda para acá. Sí. Para que disfruten del debut del Rudo. Y pues nosotros vamos a hacer nuestra parte junto con todos los demás compañeros de los medios que también están empujando fuerte,
2: sí, la verdad,
0: para que la gente pueda llegar. La verdad me dio mucho, mucho gusto anoche en la conferencia de prensa ver que llegó pues mucha banda, muchos amigos, compañeros de otros medios de comunicación, todos con una misión,
2: sí.
0: Empujar para adelante el deporte, y eso es importantísimo, y me da mucho, mucho gusto. Profe, anoche Estuvo con nosotros un comisionado del Consejo Mundial de Boxeo, que también es brother de usted, y que a esta función, y que a esta función, la presencia de la gente importante del Consejo Mundial le da una categoría diferente.
2: Sí, sí, lo que pasa es que estamos hablando desde hace muchos años. Me acuerdo, en aquellos años estaba el gran queridísimo José Sulaimán. Era de los años aquello, estaba él y éramos un equipo. El queridísimo, que en paz descanse, Eliseo González, también aparte de eso. Éramos un equipo de hace muchos años. El Chino Celi, Nacho Sotelo, o sea,
0: usted
2: ya
0: está hablando de pura leyenda, profe.
2: Ya éramos los más, y al verme nos recordamos de hace muchos años. Él es uno de los grandes que, gracias a Dios, ahorita piensa traer, e incluso a Mauricio, que está en el lugar del padre, y ojalá y para la próxima función que se realice esté aquí con nosotros y pueda recordarme. Ya yo creo que no me acuerdo, Mauricio, ya era muy niño cuando su papá lo traía en aquellos años, pero nos vamos a ver aquí y va a ver de nuevo la otra función, como dijo, una más, a ver qué.
0: Lorenita, ¿cómo ven estos chicos? Ven a, están chavos, se ven bien trabajados, físicamente se les nota el trabajo en el gimnasio.
1: Claro.
0: Porque cuando tú vas a boxear, obviamente tienes que dar un peso, pero no solamente es dar un peso. Puedes dar el peso y estar totalmente demacrado y acabado antes de la función, ¿no? Antes de subir al ring ya estás todo acabado por el pues exceso de peso, por no bajar a tiempo, por no cuidarte. Y yo veo a otros chicos, pues, sanos, los veo con la mirada brillante, con la sonrisa a flor de piel, y pues ahora sí que con las ganas de empezar a hacer una nueva historia. ¿Qué opinas de estos chavos?
1: Fíjate que estaba yo viendo precisamente otro de los deportes que me gusta, que nunca lo voy a practicar, porque sí, es sobre todo la preparación física que tienen, la disciplina. Yo estaba, ayer estaba escuchando precisamente una entrevista de Juan Manuel Márquez, que él viene de un barrio de Iztapalapa, pero se entrenó con con uno de los mejores entrenadores de México, ¿no? Y le decía a él, es la disciplina, es la constancia, es el saber que tienes al rival enfrente, pero tu rival eres tú mismo. Tienes que tener una preparación física, tienes que entrenar, tienes que dejar, como son chavos, Aarón, tienen que dejar el rollo del desvelo, de las salidas, la disciplina, el entrenamiento, el coraje, el ver a tu contrincante, el saber que estás iniciando y que es un trayecto bastante complicado en el paso del deporte. No es fácil, por supuesto, se necesita mucha preparación, se necesita disciplina, se necesita tener un buen entrenador para que puedas lograr y escuchar también a tu entrenador, ¿no? Entonces sí es una disciplina para los chavos y ojalá de verdad que se tome en cuenta este deporte, que tú lo decías muy bien, hay deportes en conjunto, que así se llama, pero el box, como decía también Márquez, es un golpe que te tienes que levantar, es anímico, es de la esquina, es de tu preparador, es de tu entrenador, es de cómo puedas estar en el ring y saber llevar la pelea. De verdad que es un deporte bastante complicado. Tuve la oportunidad, ¿te acuerdas que estaba yo entrenando box y te dije, no es lo mío, no es lo mío el box? Porque la verdad es mucha disciplina, mucha constancia, mucha preparación, dejar todo, una buena alimentación también, que cuando uno es amateur, tiene que buscar las maneras, Aarón, para llevar esto a cabo, porque no puedes tener un buen preparador físico, un entrenador, pero va de la mano también de la alimentación. Va mucho de la mano. Y es donde ellos tienen que rendir, porque no tirar golpes cualquiera, más lo que nos decimos en barrio, cualquiera, hasta las mujeres. Pero ya llevar una disciplina como es el boxeo con los chavos, se necesita un trabajo de conjunto.
0: Pues sí, profe, el boxeo siempre hemos dicho que es un deporte demasiado celoso, ¿no?
1: Sí.
0: Y exigente. Sí. Y la verdad es que toda la razón del mundo. Alimentación adecuada, descansar bien. Aunque no tengas pelea, tú tienes que seguir entrenando para mantenerte en ritmo, en forma y no desbocar el peso. Porque al final, si tú dices, es que no tengo pelea, importa. Pero no vienes 2 meses de cotorreo, ¿no? Aquí no hay cotorreo. Porque te puede salir una pelea incluso de, oye, brother, necesitamos un emergente y si tú estás en condición física,
2: sí,
0: ahí puede salir una buena
2: pelea. Y está preparado, ahí le entras también. Y sí, la verdad es que boxeo es sin descanso. Nada más descansas un día a la semana, pero tienes que estar activo para cualquier cosa.
0: A ver, Julián. ¿Alguna vez has pensado en tirar la toalla para ir a entrenar? Para decir, hoy no quiero, estoy cansado, estoy triste, me peleé con la novia, no sé, lo que sea. Puede pasar.
3: Sí.
0: Puede pasar, porque claro, el factor anímico y mental, fundamental para que un boxeador esté en lo más alto. Pues, hay compromiso y el compromiso se tiene que ir a entrenar todos los días, aunque no tenga ganas, ¿no?
3: Claro.
0: ¿Te ha pasado alguna vez?
3: Pues fíjate que cuando me he estado preparando, he tenido días cansados, donde realmente el cuerpo te dice que no puede dar para más. He tenido incluso mal día, tal vez un poco de ansiedad. Y me he tomado mi día de descanso. Puede ser no solo un domingo, no un fin de semana, ha sido entre semana. Pero inconscientemente, el saber que tienes una responsabilidad, la culpa te dice al día siguiente, hay que seguirle. Y pues eso nos mantiene más de que ya descansé un día, voy a seguir ahora me lo llevo corrido, hasta el fin de semana sigo entrenando. Y así, más que nada. Ahora sí que con el peso de la responsabilidad, uno se va exigiendo más.
0: ¿Cómo es un día de entrenamiento en la vida del Cadi?
3: Bueno, pues son dos horarios que manejo, que por mi parte empiezo con trote en la mañana y un poquito de sombra, de con mancuernas, y después me voy con el profe Sombra en las tardes a trabajar de mucha resistencia, que pues gracias a él he tenido una mejor resistencia, he sabido administrar mejor mi aire, mejor que mis anteriores peleas, quiero... Me siento con la confianza de decir que estoy mejor en aire que anteriormente, que me puedo recuperar más rápido, y eso me ha ayudado bastante.
0: Y en el aspecto psicológico, ¿has estado trabajando? Porque la verdad es que en el ring puedes tener un momento complicado. Aunque tú estés ganando, te tiran una pedrada y te conectan y vas para el suelo.
3: Sí,
0: y
3: claro.
0: Y ponerse de pie ahí, tienes que recuperarte lo más pronto posible para empezar.
3: Claro.
0: Caminar el ring, ¿no? Dale chance de que te...
3: Sí.
0: Caminar el ring al contrario si es necesario, ¿no?
3: Pues sí, he sentido ahí una buena pedrada de vez en cuando en mis peleas, que pues de repente sí me han echado para atrás, y incluso como que medio pierdes un poquito el conocimiento. Es normal, creo que es algo que te da miedo al principio, pero ya cuando vas teniendo un poquito de experiencia sabes que es parte de... Ahora sí que

0: ¿Qué puede esperar la gente del Rudo la noche de mañana en el Bellavista?
1: Pues muchas cosas, la verdad. Ahorita nos hemos estado preparando muy bien, demasiado bien. Venimos de sobra en el peso, hace días que lo dimos y estamos muy preparadísimos. Yo siento que...
0: ¿En qué división hasta cuánto vas a tener que pesar?
1: Yo estoy peleando ahorita en 80 kilos. Y
0: donde los golpes casi no se sienten.
1: En donde los golpes casi no se sienten.
0: Entumen todo el brazo y la cara, ¿no?
1: Así es.
0: Sí, porque mientras más pesaje, profe, más potencia el golpe, ¿no?
1: Sí, sí.
0: Aparte, profe, va a pelear el campeonato, esa va a pelear de pesos pesados, ¿no? Ahí estaba, es ruso el chavo de ayer.
2: Sí,
0: Sí, tiene pinta de maleante ahí por allá.
2: Parece que viene de ruso. Buen barrio, ¿eh? Pero sí, actualmente es campeón. Es campeón. Pero no va a pelear su campeonato.
0: Sí, sí, no va a exponer el cetro.
2: No lo va a exponer. Pero también va a ir contra la Mole. De hecho, llegué a entrenar a ese muchacho. Yo creo que cuando tenía como 12 años. Estaba pequeño y ya tiene buena carrera y es buen pegador.
0: Es Mauricio, ¿no? Mauricio López.
2: Así es. De hecho, me acuerdo que le puse cuando empezó a debutar la Mole.
0: ¿Por qué le pusiste la Mole, profe? ¿Qué le viste para llamarlo así?
2: Porque es una larga historia, y la verdad, sí, muy bonita. Él mismo algún día, o a lo mejor hoy, o en el pesaje o algo, le haces algún comentario y él te va a hacer la historia.
0: Claro que se lo vamos a hacer, profe. Vamos a aprovechar lo que usted nos está aquí contando en secreto para poder...
2: Sí,
0: tengo entendido que él lleva 8 peleas y 6 con ganadas por la vía de los sueños.
2: Sí, sí, es muy pegador. Lo que pasa es que llevaba más, pero no ha llegado a registrarla, pero sí es un buen pegador, la verdad.
0: O sea, cuando sienta la mano, se sí. Anda entumiendo media quijada.
2: Sí, es muy, muy...
0: Pega fuerte.
2: Sí, la verdad, sí. Desde niño, se acostumbró ya de cuando llegó por primera vez a gimnasio y levantó las pesas, pero lo hice para que ya no regresara. Si regresa, es bueno. Y sí, fíjate que después regresó, pero le puse una pesa fuerte y se quedó con los brazos hacia arriba y no podía bajarlo y llegó a gimnasio. Profe, ya no puedo más. Y le dije a los muchachos, viste, profe, ya, vámonos, ya no regresa. Y fíjate que a los 15 días se apareció ese muchacho. Y dije, ahora sí lo vas a entrenar. Y lo empecé a entrenar en el gimnasio.
0: Bueno, profe, usted les pone el ganchito primero en el hígado para ver si reaccionan bien, ¿no?
2: Hay quien siente de verdad y ya se va, ya no regresa más.
0: Es que, pues sí, he escuchado muchas esas historias de esas, de que cuando llegan al gimnasio, primero les acomodan una de esas,
2: Sí.
0: Vulgarmente una madrina, ¿no? Para que sepan bien cómo está la cosa, porque sí, ¿verdad?
2: Sí, se lo
0: si digo. No regresas, ¿qué decir? Pues no es para ti.
2: No es para ti. Y hay quien llega y dice, sí, es que yo quiero. Sí, lo entrenas muy bien, pasa todo tu tiempo, lo enseña a pararse, todo. Pero cuando suben al ring en su primer sparring, sienten, se van y ya no regresan. Entonces has perdido todo el tiempo de entrenamiento, tanta preparación, tanto. Y ya le... Entonces, ¿qué hago? Si le pongo algo fuerte, si regresa, bien. No que se suba al ring, lógico, a golpearlo ni nada. Simplemente con
0: un esfuerzo físico.
2: Y como ellos sienten los brazos, ya está muy fuerte el entrenamiento. Con eso es suficiente. Pero sin embargo, me regresó. Yo quiero. Y fíjate que sí es bueno. La verdad.
0: Puede ser que no haya tenido la fuerza, pero sí la mentalidad.
2: No, sí, es muy bueno.
0: Y en su momento, cuando llegó, tal vez no estaba muy bien físicamente, pero mentalmente sabía lo que quería hacer.
2: Y sí, y lo subimos al amateur y empezó a noquear hasta llegar hasta la nacional también.
0: Bastante buena la función, estoy seguro. En la pelea estelar viene también un nicaragüense, ¿no? Nilo.
2: Sí.
0: Que me dicen que es bueno, el chavo de... Va a estar en juego el campeonato de la FECAR Box.
2: Sí, ese sí.
0: Por el Consejo Mundial de Boxeo y pues este Nilo Guerrero de Nicaragua ya me dicen que también trae su buena historia.
2: Sí.
0: Y que va a dar un peleón de los buenos. Estamos seguros que así será, porque pues Quintana Roo ha hecho eventos deportivos buenos de campeonato, pero como lo mencionamos, normalmente lo están haciendo por la zona norte del estado.
2: Uh-huh.
0: Y ahora en Chetumal, pues que la gente tenga la oportunidad de ir y disfrutar de una pelea de alto nivel,
2: uh-huh,
0: de alto nivel competitivo, boxístico, de calidad. Pues yo creo que la gente debe aprovechar esta oportunidad para asistir, apoyar y demostrar que vale la pena que se sigan haciendo eventos de este tipo,
2: sí,
0: porque la gente va a...

0: responder. Entonces, eso es algo que ojalá y esperamos que el Salón Bellavista esté de tope a tope para apoyar a nuestros muchachos, para que ellos se sientan motivados, porque de verdad es que Ángel, Julián, estar en el cuadrilátero y ver a tu banda, sí, a tu familia, a tus amigos, pues yo creo que te compromete más a entregar el todo en el cuadrilátero.
1: Claro, ahora sí que te sientes con la presión de dar un buen papel.
0: ¿Alguna pelea que tú digas, esta sí fue la buena, donde sufrí de más?
1: Pues mi última pelea no me preparé como tal de todo bien, porque recientemente empecé a trabajar en mi gimnasio. Y hubo una vez un comentario que me dijo un buen amigo, que me dijo, no se puede ser entrenador y peleador al mismo tiempo. Entonces me pesó mucho el entrenamiento y luego ir a entrenar a mis chavos y así, y era algo tedioso y cansado para mí. Entonces esa vez peleé con un buen peleador, alguien que pues tenía un buen esgrima de boxeo, y sufrí mucho. Como tal no me lastimó, pero sí me sentía muy, muy agobiado.
0: ¿Tú físicamente te sentías cansado, agotado?
1: Sí, claro.
0: ¿Sentías que te temblaban las piernas?
1: Pues sí, pues, me temblaron las piernas de la guardia, porque te intentaba romperla el chavo, pero pues ahora sí que no me hizo como tal daño, pero sí me sentía muy cansado, incluso fallaba mucho mis golpes y así, sí llegamos a conectarlo, pero pues no como queríamos, así de que cayera.
0: ¿Y en ese tipo de peleas termina recibiendo más castigo de lo que tú estás acostumbrado a recibir estando en buenas condiciones, ¿no?
1: Sí, claro, que me puedo mover más, puedo jugar más alrededor del ring y puedo incluso hasta contestar más, tengo más presión.
0: Tienes la guardia arriba, según tú ves venir el jab, según lo bloqueas, pero quien lo bloquea es tu nariz, tu boca, sí, o tu pómulo.
1: Sí, ahí aterriza todo.
0: Sí, porque tú piensas que lo puedes bloquear, piensas que tienes la guardia arriba, ¿no es verdad?
1: Sí,
0: las
1: no.
0: Las piernas se te empiezan a doblar tantito, los brazos cuando empiezas a pasar el tiempo, va transcurriendo round tras round.
1: Va cansándose.
0: Se van haciendo más inflamados, sí. Sientes que te pesan de todo, la vista lo ve venir, pero no te puedes quitar.
1: Claro.
0: Eso pasa, sí, cuando físicamente no estás en plenitud de facultades para poder, como dices, golpear, desplazarte a un costado, contragolpear, tener la guardia arriba bien, incluso claro, un bending, un movimiento de cintura,
1: todo
0: cabecear
1: eso
0: bien, responder con un buen upper, un cruzado, salir, entrar. Tienes que tener en ese momento la condición física,
1: sí,
0: para poder hacer un terreno de pelea que le exige al rival y no que el rival te exige a ti, profe.
1: Claro,
0: ¿es correcto?
2: Sí, claro que sí.
0: ¿Cómo te prepara uno de estos chavos así?
3: Joey García.
0: Adelante. Primero que nada, saludar a uno de los grandes íconos del deporte chetumaleño en sus tiempos. Fue una de las leyendas del momento, el buen Joey García. ¿Cómo estás, amigo?
4: ¿Qué tal, Aaron? Muy buenos días. Gusto en saludarte y saber que retoman las transmisiones en la radio.
0: Gracias, amigo, muchas gracias.
4: Sí, felicidades. Y que pues ya vamos a tener allí para escuchar algo más a conciencia.
0: Gracias, brother.
4: Sí. Me da mucho gusto saber que ya estés de nuevo ahí.
0: Gracias a todo el estadio por la oportunidad y a ustedes que nos escuchan y que nos hacen cada día sus comentarios para motivarnos y seguir con ganas. Tú eres uno de los grandes referentes del deporte y sobre todo del boxeo. Cuéntanos, aquí están los chavos platicando que el día de mañana van a tener su evento en el Bellavista. ¿Cómo ves el boxeo actualmente en Chetumal?
4: Pues, don, hoy sí te voy a decir la verdad de lo que veo. Es una tristeza ver cómo se ha ido degradando. Y que ahorita felicito a quienes están de cierta manera promoviendo. Y el motivo de mi llamada era para felicitar a Javi del Ángel, que he tenido la oportunidad de estar en su esquina y de ver que es un muchacho que se aplica a lo que tú le dices. Me tocó subirlo en la última de sus peleas y que pues ya le dije yo ciertos consejos que pues si los puso en práctica hoy en día va a tener un buen resultado. Y ya sabes que yo apoyo a los muchachos cuanto se puede en lo que es el conocimiento, porque pues el conocimiento lo tiene uno y amplio, tanto arriba y abajo del ring como en el escritorio, en una dirección, ¿sí? Yo recuerdo que también estuvimos en la directiva como presidente de comisión de voz. Y en todos esos aspectos, cuando tengo la oportunidad de apoyar a los muchachos que se acercan a mí, lo que me piden, echarle la mano y compartirle mi conocimiento, con mucho gusto lo hago. Y todo depende de ellos que lo tomen a conciencia y lo pongan en práctica. Y por eso es el motivo de mi llamada, para decirte que felicidades a ti por retornar en el programa y felicitar al CADI. Y también a Coyoc, que Coyoc tiene una escuela de la que nosotros, tú sabes bien la escuela que nosotros tenemos, que es la escuela de Aarón Bautista. Entonces Coyoc tiene esa escuela que la implementó Daniel Segovia. Él es el que estuvo también rankeado en cierto momento cuando estuvo como peleador. Entonces va a ser un buen espectáculo en referencia de esas buenas peleas. Y como te digo, me da mucho gusto saber que hay gente que se está sumando para que el deporte del boxeo resurja. Y estas peleas populares pues son la base, como en todo deporte, ¿verdad? Para ir aumentándole. Lo malo de ello es que no tenemos una comisión local para poder llevar lo que es un control en todos los sentidos, de los deportistas, de los manejadores, de lo que es, cómo van ellos con sus entrenamientos, una supervisión por parte de una autoridad. No la hay, eso es lo malo, pero es de tener confianza que se están echando ganas los muchachos, tanto como los entrenadores, ¿verdad? Ese es mi comentario, Aarón.
0: Pues, yo,
4: Sí, digo.
0: Sí, la verdad, mira, gracias, me encanta que estés pendiente de nosotros, que estemos metidos con el tema, y vamos a tocar ese tema más adelante, porque es muy importante sentar las bases para que el boxeo en Chetumal vuelva a resurgir como en aquellos tiempos, desde las bases. Te mando un abrazo, hermano, y gracias por tu llamada. Aquí vamos a estar en Mira Deportiva todos los días.
4: Felicidades por ese retorno. Un abrazo, hermano.
1: Saludos.
4: Hacer cierto comentario de forma positiva y lo que no está bien también hacerlo ver.
0: Como es, y tú sabes cuál es la línea de tu servilleta. Aquí las cosas como son, directo a la vena. Les puede gustar o no, pero las cosas son así. Sale y
4: sí, tampoco, pues, o sea, como van.
0: No decimos nada indebido, solamente decimos lo que es. Un abrazo,
4: lo que se ve y lo que se sabe, nada más eso. Con eso es suficiente, con lo que se ve y con lo que se sabe.
0: Así sí. Es, brother. Pues un abrazote. Ahí paso por las tortugas, la rata con la banda.
4: Muchas gracias y felicidades a los muchachos.
0: Éxito. Sale, pues bueno, vamos a hacer un corte de volada y retornamos a Mira Deportiva en la 97.7 Sol Estéreo.
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0: Bien, amigos, ya estamos de regreso en su programa Mira Deportiva, aquí platicando con la raza. Y después de la llamada del Joe, pues la verdad estaba comentando aquí con los amigos. Y sí, es verdad, la comisión de box del municipio de Tepe Blanco requiere estar, pero requiere de gente con capacidad, con gente con conocimiento, sobre todo de lo que es el boxeo. Porque el boxeo es un deporte donde no se le puede dar licencias a cualquiera, o que este va a ser entrenador, este va a ser boxeador, porque yo creo que ahí sí va a haber un tema de debate, que más adelante voy a invitar a la banda, entrenadores, promotores, y que pues desmenucemos la margarita aquí. Al final del día todo va a ser con la intención de hacer una propuesta positiva para poderte integrar tal vez el día de mañana un comité o una comisión de box que trabaje y vele por, primero, por el bien de los muchachos. Claro. Segunda, por impulsar desde las bases el boxeo. Y tercera, que puedan promocionar a los chicos ya de manera, primero, nacional, y posteriormente, ¿por qué no?, pensar de manera internacional. Pero ese es un largo camino que hay que hacer y que se tiene que tomar mucha gente. Por eso yo saludo y felicito al buen Rolly, porque la verdad no es fácil hacer una función de box. No es fácil estar metido en esto. Me tocó vivirla muchísimas veces con mi señor padre y con mi tío Aarón, que la verdad son gente que aman el boxeo, lo llevan en la sangre desde toda su vida y que han formado su propia historia dentro de este deporte, tanto arriba del ring como fuera de él. Y tuve la oportunidad de convivir y aprender con ellos. Y créeme, no es fácil ser promotor de boxeo. No es fácil ser boxeador, entrenador tampoco, pero también el promotor lleva mucha carga encima, mucha presión. Que si no está esto, que si no está el otro, que si el chavo está pasado de peso, que si los boletos de avión, que si el hospedaje, que si la comida, que si la silla, que si le falta un tensor a la cuerda, porque el ritmo, todo tiene que ver.
1: Claro.
0: Y si tú como promotor te desesperas, caes en la... empieza a haber un caos. Entonces, la verdad, ayer que estaba Rolly en la rueda de prensa explicando, dándole la bienvenida a la gente, lo estaba observando. Primero que nada, es un amigo, Rolando, personal que conozco hace como 25 años. Segunda, es un tipo que le gusta el boxeo desde hace muchos años, anda buscando la manera de impulsar el deporte, sobre todo este deporte. Desde hace muchos años ha hecho torneos amateur y todo. Y ahorita con esta oportunidad de hacer peleas internacionales, me parece que Chetumal tiene una gran oportunidad para brillar y brillar bien en altos niveles hablando de boxeo. Cani, ¿tienes algo ahí que mencionar? ¿Quieres decirle algo a alguien? ¿Quieres saludar a la banda? Este es el momento.
2: Sí, claro, quiero primero que nada saludar a mi mamá, a mi papá, que han estado apoyándome desde mis inicios, a mi hermano gemelo Franco del Ángel, que pues ha sido igual una mancuerna al lado de mí, de una patrocinadora que me ha apoyado bastante, que es Juli Martínez, y sobre todo a mis jefes de mi gimnasio, que es Joselito Velázquez y Emma España, y pues ahora sí que a todo el bandón del gimnasio JB Boxing. Ahora sí que...
0: un abrazo para mi compa, mi brother, el champion,
2: sí,
0: el Joselito Velázquez. Tengo la oportunidad de conocerlo desde que ganó su primera medalla en Pachuca en el 2007.
2: Sí, sí.
0: Yo tuve la suerte de estar ahí, de seguir su carrera, de estar con él en varios eventos en Mexicali, en Guadalajara, en varios, muchísimos lugares, de recorrer a legua, ahora sí, en avión, en camión, en hoteles, en gimnasios, previos al ring, después del ring. En una ocasión en el 2009 en Mexicali hicieron un robo descarado peleando con Diego de la Hoya, sobrino de Oscar de la Hoya. Esta tarde ya en el Gimnasio Unido de Águilas de Mexicali, donde está el centro de alto rendimiento, José Luis iba ganando la pelea. Iba ganando la pelea a este Diego de la Hoya.
2: Y la robaron.
0: Si no mal lo recuerdo, creo que iban 14-9, algo así en el puntaje, porque ahí tenían las pantallas, se ve. Y arriba estaba la porra de todos los de la olla, ya sabes, que cruzaron de San Diego para allá para ver la pelea, y estaba toda la bandota, pensando que ese Diego de la Olla iba a ganarle fácil a Joselito.
2: Sí,
0: esa
2: claro.
0: Noche, y la verdad Joselito le estaba metiendo las manos, pero lindo, porque Diego de la Olla es un buen peleador, pero es muy correlón.
2: Sí, sí, sí.
0: Pega y corre, y Joselito pues era más centrón, y Joselito siempre ha sido aguerrido, ¿no?
2: Un peleador inteligente.
0: Sí, y no cree que se avienta a lo tonto, o sea, sabe, cabecea, se mete porque era más bajito. Y entraba tratándole de conectar abajo y luego rematar con el volado. Entonces, él había su plan de trabajo. Sí. Y de repente, mágicamente, se apagaron los monitores. Se apagaron los monitores. Aunque no crean, no estoy hablando de la América, ¿eh? No, de mi cuate, no estoy hablando de la pelea de José. Para mis amigos de la América, ¿no? Y cuando se prenden los monitores, quedan como 10 segundos. Ya sabes que los 10 segundos son para soltar todo lo que te queda. Tercer episodio. Y el puntaje iba como 22-18 a favor Diego de la Hoya. Así fue como le robaron la medalla de oro a Joselito.
2: No manches.
0: Y le cortaron una racha como de 6 campeonatos seguidos. Algo así, más o menos, no recuerdo bien el número. Pero Joselito iba invicto ganando desde el 2007. Okay. 2007, 2008. Ahí le cortaron la racha.
2: Se la dieron al favorito.
0: Se la dieron al tipo este que luego, fíjate cómo es el boxeo. Tiempo después, en el Comité Olímpico Mexicano, pues llevan a Joselito, porque vieron que realmente le había dado. Y pelean ellos ahí. Joselito se lo ejecuta.
2: La revancha.
0: Al interior de lo que era la práctica de selección nacional. Y Joselito forma parte del equipo mexicano en aquel tiempo para la Liga Mundial de Boxeo, que se hizo, que iban a pelear a París, que iban, incluso fueron a Ucrania, varios lugares que iban, peleaban y luego recibían en la Ciudad de México. Entonces, Joselito fue parte de ese gran equipo.
2: Sí, sí, sí.
0: Y pues me hacía la historia porque pues me tocó la oportunidad de estar y de seguir, ¿no?
2: Sí, y así.
0: Por eso, cuando menciona a Joselito, pues la verdad, chavío que conozco, de chavo, ha estado aquí en cabina con nosotros.
2: Sí,
0: en alguna
2: sí.
0: ocasión, y incluso para los centroamericanos igual me tocó cubrirlo. Buen peleador el José, y sobre todo mejor persona.
2: Y más que nada tener el apoyo del campeón aquí en Chetumal, es contar igual con alguien para que se asome más gente aquí al deporte, al boxeo. Pues ahora sí que él radicaba en Cancún y pues se vino para acá a Chetumal a hacer su
0: gimnasio. No le quedaba de otra, ¿eh? No le quedaba de otra al José. O se viene para acá. Señora doña Emma, inmediatamente le pegamos jalón de oreja después de José.
2: No me voy, la trajera.
0: Sí, un saludo para Emma. Igual Emma, toda una dama. Y aparte, bien buena onda, bien sí, humilde, sí. Bien sencilla.
2: Son buenas personas, sí,
0: buenas,
2: claro.
0: Buenas personas, la mera neta, a todo dar. Y pues yo me siento muy afortunado de conocerlos desde toda la vida. Y a José, sí. Lo te digo, desde que estaba muy morrido entrenando con el buen Adrián Núñez allá en la ciudad de Cancún, que también Adrián ha sido un formador de muchas generaciones de boxeadores allá en la ciudad de Cancún. Te digo, he conocido esa banda, a Osvaldo, que igual le gusta, es más de charrachero, pero también ha tenido sus peleadores. Y previamente a ellos mencionaste las leyendas del boxeo quintanarroense. Ladislao Chinoselis, don Nachito Sotelo, gente dedicada 1000% al boxeo. Y si no, pues pregúntale a Rudy López cuando fue campeón, cuando trabajaba con don Ladislao Chinoselis, que le formó y le sentó las bases también al buen Rudy. Sí. Y mucha gente de boxeo que ha dejado su huella indeleble en la historia del deporte de Quintana Roo. Y hablo Quintana Roo porque pues obviamente aquel Chetumal también ha habido sus buenos prospectos.
2: Sí.
0: Pero últimamente pues los boxeadores de Cancún, vamos a decirlo así, en Joselito, que ha sido medallista panamericano, centroamericano, campeón nacional infinidad de veces, y que incluso fue a Juegos Olímpicos.
2: Sí.
0: ¿Quién va a unos Juegos Olímpicos? No cualquiera,
2: bro. Claro.
0: No cualquiera. Y Río fue una de esas ventanas. Hemos tenido muy pocos atletas a lo largo de la historia en Quintana Roo que pueden presumir ir a unos Juegos Olímpicos.
2: Cierto.
0: Aquí tenemos, por ejemplo, Alberto Álvarez Muñoz, de salto triple chetumaleño, que fue y quedó en octavo lugar mundial. El buen Beto, tremendo amigo, una torre. Dedicado igual con su familia a entrenar todos los días. Él saltaba salto triple, increíblemente, siendo el mejor de México y de los mejores del mundo. Pero en Chetumal nunca tuvo fosa.
2: No,
0: nunca tuvo fosa para practicar salto. Tenía que irse los fines de semana a Campeche a entrenar.
2: No,
0: increíble, ¿no? Qué
2: sí,
0: historia,
2: claro.
0: ¿No? Siendo saltador, tener que irte los fines de semana a entrenar a otro estado,
2: sí.
0: Para perfeccionar la técnica, para poder. Terminó yéndose a vivir a Monterrey. Lo dejaron en Monterrey, en la Universidad de los Tigres, para poder él cumplir su sueño de ser profesionista y también ser atleta de alto rendimiento.
2: Claro.
0: Otros atletas que también han figurado en el deporte quintanarroense, de Mita Vega, de Lille, una chica de Cozumel, que ha ido a tres Juegos Olímpicos en tablavela, que está en windsurfing, increíble cómo ha llegado. Otro chico, Nacho Berenguer, que también ha llegado y que ha participado en Juegos Olímpicos. O sea, no es fácil.
2: Sí,
0: no
2: sí,
0: cualquiera
2: sí.
0: Tiene esa oportunidad. Y el buen José lo tuvo. Y si estás con él, te aconsejo que aprendas, que lo escuches.
2: Claro.
0: Que realmente las cosas buenas que tiene, que ha aprendido a lo largo del deporte, las aproveches.
2: Claro que
0: porque
2: sí.
0: Porque José Luis es una buena persona, es un tipo dedicado a entrenar, muy tranquilo, sencillo, arriba del rim, es amigo de todo mundo, y abajo es amigo de toda la banda también. Entonces,
2: sí.
0: Eso te lo digo yo, que tengo la oportunidad y tuve la oportunidad de conocerlo desde chavillo.
2: Claro que sí.
0: Y me da gusto que estés allí con el Joselo.
2: Sí, aprendiendo de los mejores.
0: Vas a ver, ¿cómo no? Por aquí está el Sombra, que
2: ha
0: perfeccionado ese aguante, que brother, no tienes. Sombra tiene su historia, brother, ¿eh?
2: Sí, el ya
0: Sombra
2: sé, ya
0: tiene
2: sé.
0: Su historia. Ya no contamos bueno la mí. Mala, pero la buena sí, ¿no? Vamos a hacer de volada un corte y retornamos aquí con Coyo, que también le quiere mandar saludos a la banda de Bacalar.
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0: Bien, amigos, ya estamos en el bloque final de despedida de Mira Deportiva. No quiero despedirme sin antes pues saludar a la banda, a los chavos de boxeo que fueron a competir a Nayarit, que te trajeron unas medallitas. Felicidades. Esperamos que sigan así para que en un futuro también nos tengamos aquí disputando peleas internacionales. Saludar a mis cuates de las Chivas, tengo varios cuates de las Chivas, a mi amigo Frankie, que de verdad es cementero de toda su vida. El otro día estaba llorando, pero ya ahorita debe estar muy contento. Negro, un saludo, así le dicen al negro Frankie Francisco Aguilar, al guarapo también, al buen Alfredo Martín Sosa. A todos ellos un abrazo y deseándoles que el próximo fin de semana pues uno tiene que llorar y el otro tiene que disfrutar, pero así es el deporte. Antes de despedir el programa, ya estamos en la recta final. Coyo, ¿qué va a esperar la gente del Rudo el próximo viernes? Estamos hablando de mañana, en el Salón de Bellavista, a partir de las 7 de la noche. Que tengo entendido que a las 6 se abren puertas para peleas amateur y a las 8 empieza la emoción fuerte con los peleadores profesionales. Tú vas a debutar. ¿Qué puede esperar la gente del Rudo, Eric Coyo, de Bacalar, en su primera presentación a nivel profesional?
9: Pues más que nada un buen espectáculo y vamos a ir por el knockout. Lo vamos a buscar, no sé en qué round va, pero vamos a ir por ahí.
0: Tú vas a salir a dar todo en el cuadrilátero.
9: Así es.
0: ¿Cuál es tu mejor golpe?
9: Mi mejor golpe es... no puedo decirlo.
0: Pues el otro. El otro, no importa.
9: Ah, bueno, pues gancho el hígado.
0: Gancho el hígado, perfecto. Sí. A lo mejor con una pedrada, con la mandíbula, lo dormimos antes. Pues yo te deseo lo mejor, que Dios te bendiga, que bajes como estás en este momento, sano, tranquilo, con la satisfacción de haber entregado todo. Independientemente del resultado, lo más importante es que bajes sano.
9: Sí.
0: Que bajes bien y listo para la siguiente. Porque va a haber otra.
9: Va a haber muchas más.
0: Sí. Va a haber muchas más. Y que sea una gran experiencia para ti. Que no te tiemblen las piernas cuando subas en tu presentación. Que no te dé esa cosita, ¿no? Que el wiri wiri, no. que todo sí sea como debe de ser y que tú sepas que hay mucha gente que te va a ir a ver y que te va a ir a ver y desearte lo mejor. Así Dios te bendiga el día de mañana, hijo.
9: Muchas gracias.
0: Mi Cadi, Chetumal te espera para que tú dejes calientito el ring para la pelea del campeonato.
2: Claro, claro. Ahora sí que quiero invitar a toda mi gente que pues asista mañana 15 de mayo al Centro Bellavista. Ahora sí que invitarlos a que vayan a apoyar al talento local. Sobre todo, pues las peleas van a estar muy buenas. Mi pelea también va a estar muy, muy candente. Va a estar prendido todo. Y pues agradecer a toda la bandita que me ha estado apoyando, tanto como patrocinadores, gente que ha mandado sus mensajitos de que vamos, Cadi, ánimo. Todo eso lo aprecio mucho y créanme que es el motor de lo que yo estoy haciendo ahora.
0: El armenio no se va a ir así limpiecito.
2: Sí, sí, sí, también le va a tocar.
0: Ayer que se midieron, pensé que se iban a dar como un besito, pero no pasó a mayores. Pero nada. Sí.
2: No, todavía no andamos inspirados esta eso mañana.
0: Gracias, profe. Gracias por acompañarnos esta mañana.
10: No, gracias por ti, por apoyarnos y aquí estar y darnos la oportunidad y en el espacio aquí para los muchachos también.
0: Pues gracias a todos ustedes, chicos. Gracias. Dios mediante, el día de mañana hará explosión el TNT allá en el Salón Bellavista con los mejores peleadores profesionales del momento aquí en Chetumal y que van a hacer su propia historia. Gracias, Rolando, por traer estos eventos en Chetumal. Chetumal Boxing es lo más alto del deporte y pronto van a haber más noticias respecto al boxeo con esta empresa del buen Rolando Ramírez. Yo soy Aarón Bautista, gracias a todos ustedes por escucharnos aquí en Donde Más, en Mira Deportivo a través de la 97.7 Sol Estéreo.
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2: Diez de la mañana con 4 minutos, bienvenidos a Joyas del Ayer en esta mañana de jueves, prefin de semana ya, 14 de mayo de este 2026. Muchas felicidades a los que están cumpliendo años o celebrando algo en especial. 983-83-238-85 para que te comuniques con nosotros. Para los mensajes de texto, WhatsApp y voz, 983-83-238-85. Vamos a iniciar ya con este tema que nos solicitaron, por supuesto, de Los Temerarios. Esto que se llama Yo Te Amo. 983-83-238-85. Joyas del Ayer.

Desde la mañana con 9 minutos, vámonos con más música, por supuesto. Dice, buenos días, mi estimada Lore, te escucho con mucho agrado, Manuelito Rodríguez. Ah, te escucha con mucho agrado, Manuelito Rodríguez. Si puedes colocar quién eres tú de Nelson Net, de antemano, muchas gracias, saludos afectuosos, por supuesto que sí. Llega con nosotros, ¿quién eres tú? Y él es Nelson Net. Estás escuchando Joyas del Ayer.

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0: 10:17, 10:17. Y bueno, tengo aquí saludos para MM que me pide Palabras Tristes de los Yonix. Ya está, por supuesto. Lore, buenos días. Una canción del Grupo Ladrón, una de las clásicas para recordar cuando yo estudiaba en la Valentín Gómez Farías. La entrada era a las 6:00 p.m. Bonitos recuerdos. Por supuesto que sí, ya está el Ladrón. Solo te tengo a ti. De el Grupo Ladrón. Vámonos con más, dice Lore. Muy buenos días, por favor, una de José Luis Perales, la que tengas. Le llamaban loca. Ya está, por supuesto, en nuestra programación. Nos dijeron que escogiéramos y le llamaban loca, clásica de don José Luis Perales. Vámonos con más mensaje de voz.
1: Lorena, buenos días.
0: Buenos días.
1: Por favor, pórmela de Almohada, José José, gracias.
0: Bueno, pues vámonos con estos cuatro temas, 983-83-23885, para que te comuniques con nosotros. Y llegan los Yonix, Palabras Tristes, Ladrón, Solo Te Tengo a Ti, José Luis Perales, Les Llamaban Loca, y cierra este bloque musical José José con Almohada. 10:18.

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10:36, 10:36, y bueno, continuamos con más. Gracias, mi Jenny, dice, muy buenos días, mi Lore, muy buenos días, mi Jenny. Saluditos para ti con mucho cariño, igualmente, please, una canción, Juguete Caro con Conjunto Génesis. Gracias, que tengas un hermoso día. Muchísimas gracias, igualmente. Muchísimas gracias, Jenny. Diez de la mañana con 36 minutos y llega con nosotros Juguete Caro, Organización Génesis.

10:42. Muchas gracias, de verdad, muchísimas gracias por la preferencia. Gracias por escuchar Joyas del Ayer. Gracias porque ustedes hacen la programación. Esto es de ustedes. Saludos a Riquique. Riquique, ya me pasaron el dato que andas como pavo real, porque alguien dijo, papá. Bebé precioso. Así que bueno, saludos para Riquique y para la paisana también. ¿Qué dice Riquique? Que se va a poner fitness este año. Sí, cómo no. Todavía estás a tiempo, amigo. Todavía estás a tiempo. 7 meses para ponernos muy bien. Voy a tomar tu idea también. Oye, no sé qué voy a bajar, pero pues aunque sea este. Sí, cómo no. Los 20 kilos que me hacen falta para bajar, sí, todavía. Todavía 20 kilos para bajar. Tendría que hacer talla 000, ¿verdad? Pero bueno. Hola, Lore, excelente día. Porfa, ¿podrías poner Cantares y Paloma Negra de Los Caminantes? Nos vamos a poner, vamos a programar más bien Paloma Negra. Y saludos, Riquique, saludos, paisana, saludos a Bebé, que ya dice papá. Vámonos entonces, llegan Los Caminantes y esto que se llama Paloma Negra.

10:47, 10:47. Muchísimas gracias por la preferencia. Estás escuchando Joyas del Ayer. Dice, excelente programación, mi estimada Lorena. Aquí sigo escuchándote en el trabajo, haciendo relax, relax esta música. Si puedes colocar Annie de Leonardo Fabio de antemano, muchas gracias. Por supuesto que sí. Está con nosotros en un momentito más Leonardo Fabio con Annie en esta mañana de jueves 14 de mayo de este 2026. Dice por acá que tengo más mensajes. Vámonos con más mensajes. Es que quiera la computadora. Bueno, Lorenita, muy buen día. Saludos a todos los que ahí laboran. Gracias. A ver si se puede conseguir esta reliquia. Sí, vamos a hacer todo lo posible hasta lo imposible. Se llama Cantares de Joan Manuel Serrat. Gracias, bonito día. Lo vamos a buscar, con mucho gusto lo vamos a buscar en un momentito más. Nada más, dame un poquito de tiempo y con gusto programamos. Sí, esa sí es la reliquia, la verdad. 10:48 y llega Leonardo Fabio, esto que se llama Annie.

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10:52, 10:52, qué rápido, pero así es esto. El tiempo es inexorable. Vámonos con Joan Manuel Serrat. Sí, es cierto, es una joya, joyas del ayer. Este tema que se llama Cantares. 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

10 de la mañana con 57 minutos. Gracias, Marco Antonio Solís. Me dice, ¿te vas, amor? Sí, nos vamos. Nos vamos. Que tengan excelente prefin de semana, ya jueves 14 de mayo de este 2026. Me acaban de pedir al señor Julio Iglesias con este temazo también, joyas del ayer. Se llama Ey. Nos escuchamos mañana. Excelente día. Hasta mañana. Tenemos una cita pendiente de 10 a 11 de la mañana con joyas del ayer.

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8: Once de la mañana con 39 minutos.

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10: Doce del mediodía con 6 minutos.

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0: Con el gusto de saludarle y darle la más cordial de las bienvenidas a este espacio de noticias, jueves 14 de mayo del año 2026. Le da la más cordial bienvenida a Miguel Rodríguez García desde las instalaciones de Sol Estéreo. Con el gusto de decirle gracias, muchas gracias por el favor de su atención, gracias por permanecer con nosotros debidamente con nuestra señal en este, decíamos, jueves 14 de mayo del año 2026. ¿Qué horas son, Héctor? Ah, mire, la una con un minuto, ¿no? Estamos entrando a nuestro segmento. Disculpe la carrera, pero si hoy andábamos en el sistema del pesaje y demás, de las peleas que vienen el próximo, ya mañana, mañana son las peleas de campeonato internacional. Si usted no lo sabe, bueno, pues siga nuestras redes, ahí se va a enterar que va a ser en el Centro Social Bellavista. Hoy es Santos de Matías, de Enedida, de Isidro, Humberto, Justa. Mire, hoy es Santos, ni cuenta me había dado, hasta ahorita que, pues mayormente no lo tengo así, lo tengo en la lab, pero... pues la labia, ¿saben dónde se quedó?
1: De las perspectivas.
0: Sí. No, de todas maneras le iba a decir a Héctor, aquí lo vamos a sacar porque me acuerdo que se las mandé.
1: ¿Cuál?
0: La escaleta.
1: Ahí están los testigos, sí. Los audios, ya está.
0: No, pero a lo que voy es que, pues sabes que antes pues, la lap es la compu, ¿no?
1: No ayuda el celular, ¿eh?
0: No, pero andábamos a las carreras, le decía al público, andábamos ya en temas de... y se quedó la mochila.
1: Sí.
0: ¿No? Me preguntaba el Héctor que sí, que estábamos haciendo. Es el sistema de pesaje hoy para las peleas de mañana en el ámbito internacional. Vienen, decíamos, más de 8 peleas. 8 peleas de en el tema. Gracias, Jazz. Un abrazo, nada, corazón. Nada. Gracias.
1: El azúcar que no andamos, ha puesto,
0: ¿eh? Sí, andábamos a la carrera, ya le comenté. De las... sí, ándale. sí, pues sí, dije, no traigo porque nada. Perdí todo.
1: No sabe, ¿no? Dónde le dejó la lap.
0: De la...
1: ¿Dónde la dejaste?
0: Allá donde estábamos, bueno, en el sistema, bueno, de pesaje, decíamos.
1: ¿Ya lo encontraron, amigo?
0: Ya. Qué bueno. 8 peleas amateurs, y le comentaba a Héctor que hay...
1: Mañana.
0: Héctor, pásame las fotos.
1: No, pero mañana vienen.
0: Mañana, sí, ya. Saludos ahí a
1: sí, vienen.
0: ¿A cómo se llama?
1: ¿A cómo se llama?
0: Se me fue el nombre de nuestro compañero
1: Aarón,
0: que tuve la oportunidad de saludarlo. Sí, ahí estábamos. De hecho, ahí estábamos en el sistema de pesaje, pero son muchas peleas, muchos peleadores, y entonces sí, nos toca a nosotros venir a hacer el sistema de noticias, y él se quedó en ese momento ya, y si nos comentaba mañana, ya creo que ya arrancó hoy, me decía, a las 9 de la mañana. No se lo pierda todo el ámbito deportivo con Aarón Bautista en nuestra frecuencia, y mañana trae a invitadas e invitados para que usted pues esté muy al pendiente de lo que se va a vivir por la noche. Y yo le voy a comentar, usted siga la transmisión a través de las plataformas que se van a activar, las plataformas del Consejo Mundial de Boxeo, la de un servidor MR Comunicaciones, para que usted no se la pierda, sea parte de...
1: Oye, no repartió las polo, ¿ya viste, Héctor? Sí, ajá. Y eso que somos el equipo, ¿viste? El equipo de tres, el equipo tridente, el equipo que todos los puede. No.
0: Sí, Lore, pero es que, mira, no, esa es otra marca.
1: ¿Y qué tiene que ser la marca?
0: Ah, bueno.
1: Nosotros te, mira, promocionamos.
0: Te la voy a colocar con tu nombre, ¿sale?
1: Dale, va.
0: Igual al Héctor.
1: Dale, va.
0: Bien, a toda la banda.
1: Porque nosotros somos sentidos, ¿eh? Sí, sí, aquí el equipo de tres.
0: Díselo, mira, ya hace rato, ¿eh? sí lo sé, sí lo vi.
1: Somos sentidos, aquí somos... Mira, el auditorio pensará que somos mucho en la radio. Somos 5 nada más.
0: Sí, somos poco. De hecho, en el ámbito de oficina, solamente 2 son los que mueven el pandero. Jazz y Lore. Ajá. En el sistema de cabina, pues ya Héctor el Gallo. En los noticieros, un servidor con Lore.
1: Sí, señor.
0: La tarde, ¿quién está?
1: Jorge Durán.
0: Jorge, y por la noche nuevamente Jazz. Repite Jazz.
1: En la mañana soy yo.
0: Y en la mañana también está, hasta multifacéticos, ¿no? Pensamos que son como 20, ¿no? Hoy, gracias a la tecnología, somos 5 nada más.
1: Nada más. Bueno, tú en el noticiero 6.
0: Que se hace de todo.
1: Que hacemos de todo.
0: Que valores que dicen.
1: Que uno barre, que otro trapea, que otro plancha, que otro
0: barre. Que hay que ir a ver la publicidad.
1: Ándale, que vete allá. Ahí va uno. Que ya te toca a ti. Ahora tú vas, Miguel. Ahora tú vas, Lorena. Héctor, que ve a checar lo de los...
0: Transmisores.
1: Transmisores. Ahí va, pobre Héctor. Hasta allá se cayó por nuestra culpa. Así le hacemos. Sí, aquí. No, aquí, mira.
0: Sí, es que...
1: ¡Ándale! Antes, que vete a producción. ¡Córrele, Héctor!
0: Ven antes para acá. Era la gente que decía, son más de 10 y 15, sí, antes, anteriormente, sí. ¿No? Con ese formato, hoy cada vez más y con la automatización, pues.
1: No, fíjate que aparte de la automatización, ¿no? Amigo, y perdón por. No, fíjate que la oportunidad que nos dan de aprender de todos los departamentos, que nadie te da la oportunidad, y nosotros tenemos esa bendición, sí, de aprender.
0: Hacer de todo.
1: Y
0: los domingos, véame a las 9, vendo cochinita.
1: No, a mí me dijeron hoy en la mañana que cuando ponga mi puesto de telayuda, que avise. Ya el domingo voy a poner telayudas.
0: Sí, cierto, con los anafres ahí, ¿no?
1: Sí, voy a traer telayudas de Oaxaca.
0: Mira, Héctor, así soplando, es el carbón.
1: Ajá, sobre todo Héctor va a estar soplando el carbón.
0: Le hacemos de todo,
1: Y él va a bailar. Él va a ser mi carta de presentación.
0: Todo el equipo deseamos listo para presentarles la noticia y hacerle la invitación para que mañana nos acompañe en la transmisión especial de la pelea de box. Matías, decíamos, Enedina, Isidro, Humberto, Justa, Miguel, o sea, hoy estamos en
1: Petit Plaza.
0: Gracias, compañera, gracias, hermanita, gracias, Gallo.
1: Gracias,
0: Poncio, hermanito. Y Teodora.
1: Teodora,
0: no, es Teodoro, ¿no? Sí. Las Alvias Ardillas.
1: Teodoro.
0: Hoy es el Día Continental del Seguro. Hay que buscar el seguro. Me platicaban ayer, precisamente, gastos mayores, el seguro que hoy, si bien es cierto, pues no en su momento cubre gran cosa, porque hoy son caros, sí, pero sí te quita por lo menos un problema, ¿no? Sí. De varios que puedes solventar. Es el día de la ascensión, ¿no? En el gremio católico, ¿no? Un 14 de mayo de 1836. 14, mañana es 15. Antonio López de Santa Anna firma los tratados de Velasco, donde reconoce la independencia de Texas, obtiene su libertad a cambio. El 14 de mayo de 1983 muere Miguel Alemán Valdés. Fue presidente de México entre 1946 y 1952, un periodo muy largo, ¿no? En el tema de las historias que hoy le estamos comentando, de lo que está sucediendo en la historia de nuestro bello país. Si usted está celebrando algo en especial, que nos mande un mensaje, Héctor, ya en un momento.
1: No, si está celebrando algo en especial, que invite las carnitas. La carne asada.
0: La carne asada
1: con de guacamole. Inviten, nosotros llegamos, somos cuatro. Que mande la carnita asada y los chescos, dice aquí el productor.
0: Ya está.
1: El productor de operación de consola.
0: El que tiene el control en este momento de la nave que hoy riega la señal por parte importante de nuestro bello país y llegándole y dándole la vuelta al mundo a través del internet. Gracias a mi hermano Héctor El Gallo Maldonado, que siempre está muy al pendiente. Y nos vamos con esta nota, que es quién va el audio y la llamada o ya está el mensaje. Todo el equipo listo, haciendo que hoy usted en casa, en el trabajo, en su unidad, a los amigos cuatro letras, que sabemos que hay mucha gente que afortunadamente contamos con su aprobación, hoy usted tenga la señal. Y eso es gracias a mi hermano Héctor El Gallo Maldonado. Bueno, vámonos al clima, son ya las 1:09.
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1: Tres horas, 1:09, ahora sí, ¿verdad? Para que se relaje uno. Vámonos a un recorrido por la República Mexicana a través del clima, y es un canal de baja presión localizado al sureste del país y la península de Yucatán, aunado a la afluencia de aire húmedo del Golfo de México y Mar Caribe, originarán sobre el estado de Quintana Roo cielo medio nublado con incremento de nublados durante el transcurso del día, lluvias con intervalos de chubascos acumulados de 5 a 25 milímetros, con actividad eléctrica, ambiente caluroso a muy caluroso, viento con rachas de 40 kilómetros por hora, principalmente sobre las costas de nuestro estado. Para Otompe Blanco, cielo parcialmente nublado, poca probabilidad de lluvia se ve. Viento del sureste de 15 a 25 kilómetros por hora con rachas más fuertes. Temperatura máxima 35 grados Celsius. Temperatura mínima para mañana, qué calor, 24 amaneciendo, 24 grados Celsius, un calor muy fuerte. Ambiente muy caluroso, sensación térmica 38 grados Celsius. El clima de Quintana Roo será marcado por cielo medio nublado y aumento de nubosidad durante el día debido a un canal de baja presión sobre el sureste del país y la península de Yucatán. Las autoridades pronostican lluvias con intervalos de chubascos de entre 5 y 25 milímetros, acompañados de actividad eléctrica en varias zonas del estado, principalmente por el ingreso de humedad del Caribe. Además de las precipitaciones, persistirá un ambiente caluroso o muy caluroso en Quintana Roo, lo que se recomienda a la población mantenerse hidratada y evitar exposición prolongada al sol, ya les decimos siempre, de 11 hasta 6 de la tarde, en este caso en el estado de Quintana Roo. En las zonas costeras se esperan rachas de viento de hasta 40 kilómetros por hora, situación que podría generar oleaje elevado y condiciones adversas para actividades marítimas menores. A nivel nacional, el Servicio Meteorológico informó que las lluvias fuertes también afectarán a Campeche, Tabasco y Chiapas, mientras una onda de calor continuará en estados del norte y occidente del país.
0: Ni para dónde irse, si usted decía, bueno, vámonos a Campeche, está peor, vámonos a Yucatán, no, ni qué decirle, ¿no? La inmensidad del calor hoy, premiando gran parte de este sureste mexicano, y también, cosa paradójica, el centro del país, centro y norte del país, hoy también están resintiendo este calor, pese a que ellos, en su momento, pues, no están acostumbrados a lo que nosotros sentimos, que es 35, 36, 37, 38... y redondele 40 grados Celsius. Vamos a iniciar con la información también en torno a lo que sucede en los partidos políticos. Bueno, se tenía el temor, se tenía el miedo de qué es lo que iba a pasar en el ámbito estatal en torno a lo que son ese fusionamiento que está dando resultados en algunos estados y que por cierto, en el nuestro tampoco iba a pasar dejar esa oportunidad, porque la nueva dirigente nacional de Morena, Ariadna Montiel, se reunió con las dirigencias aliadas del Partido Verde Ecologista de México y del PT, quienes anunciaron que sí van a ir en coalición en el 2027. Todo se sabía que con la entrada de Ariadna Montiel pues iba a haber una mayor apertura. ¿Te acuerdas quién estaba anteriormente? Pues no decía, no había ese sentido de pertenencia en su momento y ni tampoco era una buena en su momento conciliadora para que el Partido Verde y el PT pues hoy estuvieran contentos. Llega Ariadna Montiel y parece ser con Citlali Hernández y parece ser que el panorama es favorable a Morena, y que habrá cambios en la forma de elegir las candidaturas, donde pesará la opinión positiva y las investigaciones. Reconocieron, por otra parte, que el acuerdo entre partidos federales y estatales está en línea, pero no se descarta que en algunos estados decidan ir sin alianza, el estado que ya lo habíamos comentado. Con respecto al tema del método de elección de candidaturas, la presidenta de la Comisión Nacional de Elecciones de Morena, Citlali Hernández, dijo que en las encuestas pesará más la opinión positiva que el conocimiento de los aspirantes y que estos perfiles serán investigados. Esto fue lo que se dijo.
3: Saludamos con mucho cariño, afecto y solidaridad a Karen Castrejón, presidenta nacional del Partido Verde, y a los integrantes de la dirección de este partido, al igual que al profesor Alberto Anaya, que nos une mucha historia, también a los representantes del Partido del Trabajo, que nos... Para nosotros es un honor, estamos muy contentos, satisfechos, porque vamos a seguir haciendo historia juntos, porque lo que hemos logrado para México son derechos sociales para el pueblo, derechos económicos, avanzado fundamentalmente en el combate a la pobreza, porque juntos hemos hecho una alianza electoral ya en diversas ocasiones, pero sobre todo una alianza por nuestro país, una alianza que le ha dado a México resultados muy positivos, y a partir de los trabajos que ya describía la presidenta del Partido Verde, la senadora Castrejón, que han venido ya sucediendo estos trabajos y corporaciones como Vita Morena, vamos a sumarnos, a continuar con este trabajo que atinadamente ha coordinado nuestra compañera Citlali Hernández, quien hemos depositado toda la confianza para la coordinación desde Morena. Y lo que hoy estamos diciéndole a México es que vamos a seguir trabajando por este proyecto de nación que hemos construido, que sobre todo en este momento, como bien lo apuntaba el profesor Alberto Anaya, nuestro país requiere de gran unidad entre nosotros con el pueblo de México, para darle todo el respaldo a nuestra presidenta, la doctora Claudia Sheinbaum, que todos los días trabaja intensamente, y el reconocimiento del pueblo de México a su trabajo está de manifiesto en todas y cada una de las mediciones sobre su aprobación. Así que esta coalición dará todo su trabajo para que el bienestar del pueblo de México siga fortaleciéndose, para brindar el respaldo a nuestra presidenta, y también, como aquí se ha dicho, para seguir construyendo una plataforma político-electoral que nos lleve a años venideros seguir abonando al desarrollo de nuestro país. Esto es muy importante porque esta coalición es de proyecto, de no solamente electoral. Así se ha demostrado a lo largo de años que hemos tenido triunfos para el pueblo de México. Por eso el día de hoy nos congratulamos, porque estamos reafirmando, como ya se ha dicho, trabajos iniciales con esta fuerza y contundencia de que vamos caminando juntos, trabajando por pueblo, tanto necesita que se desde Morena, vamos a sumar todo el entusiasmo, toda la emoción de mantener nuestro trabajo territorio. Para nosotros es fundamental la confianza con nuestro pueblo, tres partidos, la prioridad. De momento, y también decir que hemos sido todos muy claros en que nuestros candidatos, nuestros representantes serán hombres y mujeres honestos. Estaremos muy pendientes de que así sea. Es un acuerdo unánime y que además estamos convencidos que en este momento es lo que suma para nuestro país.
0: Clara, precisa y concisa. Y también detalló, ya para rematar esa nota, detalló que van a hacer, decíamos, una revisión de los perfiles que van a buscar los cargos públicos a través de las autoridades federales para descartar, ojo, vínculos delictivos o actos de corrupción. Digo que no solamente se va a hacer la revisión interna, la opinión del pueblo y en general los análisis que haga Morena, o sea, todo el teatro, bueno, no el teatro. Toda la faramaya, tampoco.
1: El consenso.
0: Todo el consenso.
1: Por favor.
0: No, todo el trabajo de partido, así, sí. Porque es que le buscan palabras rebombantes y así le gusta el partido.
1: Ok.
0: Después de que se haga todo este exhaustivo trabajo de a pie, de campo, con la estructura de Morena, se va a pasar toda la información a las áreas de seguridad para que nos digan, dice, que todos nuestros candidatos estén en condiciones de competir y que no tengan ningún problema. O sea, te investigo, se lo mando a la fiscalía. ¿Quién está en la fiscalía? Gente ad hoc al partido. ¿Qué van a hacer en dado caso si Lore o Miguel es amigo de... sale favorecido y es amigo de quizá el fiscal o demás? No pasa nada, hombre. Somos cuates, ¿no? Por eso comento, buscan que las figuras no tengan ningún vínculo.
1: Pero a ver, ¿quién, tú crees que hay algún político que no esté vinculado a lo que tú digas y mandes dentro de las aras políticas?
0: Mira, yo soy
1: del círculo más bien, te estoy diciendo el círculo, círculo político.
0: De los más allegados.
1: Ah, claro.
0: Bueno, te voy a contestar.
1: Dígame, como usted, decía mi abuelo,
0: hasta de mi propia sombra tengo miedo.
1: Exacto.
0: De verdad. Así como están las cosas.
1: Cierto.
0: Vámonos a la pausa. Héctor El Gallo Maldonado nos dice corte y regresamos.

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0: 3 horas, 1 de la tarde con 23 minutos. Ay, Dios mío, perdón, perdón, pero aquí cada cosa. Lo bueno que nosotros, si ustedes vieran cómo nos las pasamos muy bien en esta cabina del 97.7 y sobre todo en este horario, ya quisieran estar con nosotros. Nos escuchan mejor. Vámonos con más información, por supuesto, 3 horas, 1 de la tarde con 24 minutos. Y es que el intercambio comercial a nivel global promete transformar la dinámica de las importaciones locales en el corto plazo, y el Caribe mexicano se posiciona actualmente como un actor clave en ese escenario, aseguró Sergio León Cervantes, presidente de Empresarios por Quintana Roo, luego de su participación en la reciente Expo Intermodal celebrada en Sao Paulo, Brasil. Indicó que el flujo constante de especialistas en este tipo de eventos permite concretar acuerdos que trascienden las fronteras tradicionales del turismo convencional. En esta ocasión, el líder empresarial encabezó una delegación que logró proyectar el potencial logístico y aduanero del estado ante miles de especialistas internacionales de 95 países, marcando un hito en la estrategia de diversificación económica regional. Enfatizó la importancia del espacio en el que tuvieron un stand de 100 metros cuadrados dentro de la Expo Intermodal, en la que se congregan todos los especialistas en comercio exterior, logística y aduana, por supuesto. La delegación estatal apuntó y mantuvo una agenda sumamente activa que resultó en la realización de 185 reuniones de negocios de alto nivel, y estas interacciones proyectan una balanza comercial estimada entre los 100 y 200 millones de dólares, una cifra que refleja el interés real de los mercados internacionales por establecer vínculos sólidos con el Caribe mexicano. Empresarios de India, China, Vietnam, Tailandia, así como diversas regiones de Europa y Estados Unidos, buscaron activamente suministrar productos para sectores de decoración, construcción y, por supuesto, alimentos.
1: Vámonos a más información, son la 1:26. Lore, okay. La frase que dice, ajá, lo que bien se aprende jamás se olvida.
0: ¿Por?
1: Creo que se puso en marcha nuevamente allá en Coajimalpa. En la época de Carlos Joaquín González, había una persona que estuvo como vocero corto tiempo, Carlos Orbañanos, quien fuera titular de comunicación social durante la administración del exgobernador, decíamos, Carlos Joaquín González. Hoy se encuentra en el ojo del huracán. Investigaciones recientes lo vinculan directamente con una presunta red de corrupción y desvío de recursos públicos de la alcaldía Coajimalpa. El monto asciende nada menos y nada más que a 64, Lore, millones de pesos. De acuerdo con las indagatorias preliminares, Carlos Orbañanos, quien es el titular de la alcaldía Coajimalpa, habría permitido la contratación a una red de empresas que ha compartido representantes y socios entre sí, las mismas que se dedican a la rehabilitación y mantenimiento de vialidades, obteniendo licitaciones sin concurso. O sea, ¿dónde hemos escuchado esto? A eso voy, de que lo que bien se aprende jamás se olvida. El exfuncionario ha formado parte de un esquema de triangulación de fondos a través de empresas fachadas y contratos por servicio no realizados o los servicios inflados. Esta estructura financiera ha permitido la extracción sistemática de capital del erario durante el periodo que se operó la red. Las autoridades ahora están rastreando estos fondos, a dónde fueron, cuál fue el destino en campañas políticas o cuentas personales en el extranjero. El señalado gozaba de una posición, recordemos, de alto perfil y confianza durante el sexenio de Carlos Joaquín, lo que ha generado un fuerte eco político en el sureste del país. Hasta el momento, la defensa del ex vocero no ha emitido un comunicado oficial, mientras que la fiscalía correspondiente está continuando con esta integración de la carpeta de investigación para determinar que las responsabilidades penales pues sean en todo momento ejercidas. Este caso se suma a una serie de auditorías que buscan transparentar el uso de los recursos en las alcaldías de la Ciudad de México y los vínculos de exfuncionarios estatales con empresas de la capital. Esto, decíamos, como búsqueda, aquí también salió mal parado. Aquí hubieron algunas cuestiones que en su momento se dieron a conocer, y es donde pues decide abandonar la capital del estado, y hoy ya como político allá en Coajimalpa pues le detectan hasta hoy.

0: ¿sabes qué otra cosa vi de las medidas que, bueno, modus operandi de sí. cuando quieres desviar dinero? Negocios.
1: Negocios fachadas.
0: Exacto.
1: Negocios fachadas.
0: Así es.
2: Son los inmobiliario. Renta de inmobiliario.
0: Sí, son los que más. Negocios fachadas. Pone todos los que tú quieras, pero negocios fachadas y prestan nombres. No necesariamente para el negocio, sino, pues Miguel es mi amigo. Miguel, pues, ¿cuánto? Ay, le mando 2 milloncitos a Miguel. Nada más que
1: ¿cuánto
0: sí.
1: genera tu negocio? ¿Qué
0: a
1: necesitas?
0: A ver, genérame sí. nada más, de esos 2 millones de pesos, por favor. Por favor.
1: Estás blanqueado, ¿no?
0: Genérame los 2 millones. Entonces es eso. Y hay que ver que la autoridad correspondiente de verdad haga su chamba. Porque mira,
1: es que muchas cosas son las que se dicen, claro. Pero llegar al fondo de la situación, sí. Bueno, él es panista. Por eso es que sí. damos a conocer que hay cosas que sí la siguen de oficio, y cuando pareciera que estás de o eres amigo o estás dentro afín, del negocio afín. O eres afín al partido, sí, dices, no me lo toques.
0: Así no. es, no me lo vayas a tocar.
1: No me lo toques. Lo que nos va a tocar es internet gratis.
0: Así es, y es que alta velocidad. En un esfuerzo por consolidar el Caribe mexicano como un destino inteligente y conectado, el gobierno del estado anunció una ambiciosa estrategia de conectividad que contempla la instalación de internet de alta velocidad gratuito en 25 puntos estratégicos en la entidad. Esta iniciativa busca no solo mejorar la experiencia de los millones de visitantes anuales, sino también de reducir la brecha digital en zonas con gran afluencia de trabajadores del sector, servicios y comunidades locales. El proyecto se centra en desplegar infraestructura de fibra óptica y tecnología satelital de última generación para garantizar estabilidad y velocidad en la navegación. Los 25 puntos seleccionados abarcan desde las emblemáticas playas de Cancún y Playa del Carmen hasta zonas arqueológicas y parques públicos en el sur del estado. Esta será una propuesta interesante para la atracción de profesionales que trabajan de forma remota y buscan destinos con infraestructura robusta y en la que se fomente a los turistas, que compartan su experiencia en redes sociales de manera instantánea, potenciando el marketing orgánico del destino, brindar conectividad gratuita a ciudadanos que transitan o laboran en las áreas de cobertura. Se espera que la implementación de estos puntos se realice de manera gradual, priorizando las zonas de mayor saturación turística y, por supuesto, los pueblos mágicos que requieren un refuerzo en sus redes actuales.
1: Todos los puntos turísticos de la zona de mayor afluencia que puedan tener una capacidad de turismo, pues hoy van a tener la oportunidad. Pues es que sí, efectivamente, cuánta gente no llega de como bien comentas, de negocio. En su momento yo cuando salgo me voy a
0: una cafetería
1: y de repente tengo que estar checando todo y lo sentimos. Se le terminaron sus datos. Oiga, no hay señal y no puedes compartir hoy en esa búsqueda de poder decir estoy aquí, miren nada más lo bonito que es Calderitas, tomar una foto y subirla, postearla. Eso puede generar también mayor sí, participación.
0: Claro, por supuesto. Y ante la tecnología, ayer lo decías, ante la tecnología no podemos estar atrasados, no voy a salir ni me veas, ni me vayas a obligar el otro mes. Pero no podemos estar atrás de la tecnología. La verdad que la tecnología uno tiene que llevarlo de la mano. Y si hay la facilidad de que pues se puede hacer de manera gratuita, hombre, bienvenida a la tecnología para potenciar. En la mañana lo decía y me decía una persona, pero Lorena, cuando uno empieza a querer generar, a querer salir adelante, a buscar proyectos dentro, ya sea, pues es que siempre he dicho que nuestra capital pues es ecoturística, y quien diga que no, aquí tengo al licenciado en turismo enfrente de nosotros, porque aparte de abogado, es licenciado en turismo, Sí, aquí el muchacho.
1: El que quiere qué.
0: Y me decía él que sí, le gusta mucho todo lo ecoturismo. Y fíjate que es lo que tenemos en nuestro estado, en el sur del estado, en la capital, en el municipio de Tompe Blanco, pero con la internet que pudiera llegar, que pudiéramos, como tú dijiste hace ratito, mira, una toma de atardecer en sí. Calderitas, ya quisiéramos muchos, hombre. Potenciarlo, darle a conocer y esa conectividad, ojalá que abarque allá.
1: Hoy hay muchas conectividades de la Comisión Federal de Electricidad, sí, pero el rango es
0: muy pequeño.
1: Te iba a decir, es muy no es muy amplio, ¿no? No es de alta velocidad, exacto, como dice.

0: dicen que van a colocar ahora. Uh-huh. Es triste ver que no importa el color del político. El señor Orbañanos es un pillo de los que trajo Chespirito para que le iluminaran las ideas escasas que tenía. La constante en ellos es que ese ratas, eso es culpa de la sociedad. ¿Qué clase de ciudadanos estamos formando? Uy, si ese internet de alto alcance es igual al que el gobierno que iba a poner desde Carrillo Tulum, la zona del silencio. Pero en eso quedó, en promesas y toda la culpa.
1: En silencio.
0: Esa promesa quedó en silencio.
1: En silencio.
0: Sí, habían comentado, ¿no? Uh-huh. No he tenido la oportunidad de ir por allá para decirles si realmente ya la colocaron, porque sí se iba a tener esa conectividad para no perder
1: las señales.
0: La señal, sí. Iban a colocar antenas y demás, sí. No sé.
1: También.
0: No sé si todavía esté, porque lo que me dice sí es cierto. Sí. Se invirtió, se cacareó ese internet en ese tramo. Ojalá alguien se nos pudiera ayudar comentando si realmente
1: a los amigos de Carrillo.
0: Sí, si realmente hoy es viable ese comentario, que la gente también dijo, ay, qué bueno, ¿no? En ese tramo, pues sí, estamos a ciegas. No
1: hay,
0: no hay nada, se clavaron la lana. Bueno, ¿sí, gracias? ¿Ya? Sí, así dice él, así nos dice el mensaje. Bueno, son la 1:35. ¿Nos vamos, Gallo?
1: Sí.
0: ¿Vamos a la pausa? Vámonos a la pausa, estaremos regresando. Se armó todo un show. Dime que yo te digo, yo manoteo más. Se mandó una propuesta al gobierno del estado. Hoy parece ser que están abriendo la puerta a viviendas sociales más pequeñas.
1: Dios mío.
0: Entonces, se suben a tribuna, se baja el otro y dice, no, yo no es así. Lo cierto es que se busca que los ya no casas, tipo cuartos, los sean ahora más pequeños. Hemos visto las casas de esas viviendas de bienestar, que por cierto las han pintado muy, muy.
1: Están bonitas, ¿eh?
0: Muy coloniales.
1: Sí, muy bonitas.
0: Ahora.
1: Y que hayan, te han dicho los carros que son ahí.
0: Sí, hayan ahora más pequeños. Pero le vamos a decir por qué a alguna diputada o algún diputado se le ocurrió.
1: Ay, Dios.
0: Yo no sé si es neta, pero lo que dijo. No puede ser. Le vamos a presentar las dos situaciones de lo que se está viviendo en torno a las viviendas sociales más pequeñas.
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0: Bueno, ya estamos de regreso rápidamente a las noticias. Son la 1:41. Déjenme mandar un saludo y un abrazo para las nuevas marcas que se están anunciando con nosotros en Sol Estéreo. Jaycee Ramos, un fuerte abrazo, sabemos que está en esta tarde en sintonía. Gracias por favorecernos con su confianza, obviamente buscando la opción o una de las mejores opciones para dar a conocer su producto o marca. Aquí con mucho gusto le atendemos, así como ella, pues usted también puede permanecer y estar con nosotros. ¿Qué ha pasado? O que desde ayer fue tanta la polémica. En una sesión marcada por la controversia, el Congreso del Estado aprobó ayer una serie de reformas legislativas orientadas a facilitar la construcción de vivienda social. Aquí vamos a hacer un paréntesis, porque si bien el objetivo central es agilizar la dotación de servicios básicos como el agua potable y el drenaje, la discusión se centró en la reducción de las dimensiones de los inmuebles. El punto álgido del debate surgió tras la modificación al artículo 23 de la Ley de Acciones Urbanísticas del Estado. La adición de un último párrafo introduce una excepción al régimen general de la lotificación que rige en la entidad. Con ello, se estaría permitiendo la creación de lotes o unidades habitacionales de un tamaño menor a las mínimas legales vigentes. Esta excepción aplicará exclusivamente a proyectos que emanen de los famosos programas sociales de vivienda. Los programas deben ser implementados por la Federación, el Estado o los municipios. Aunque la reforma fue aprobada, el debate en el Pleno fue calificado como breve, aunque muy agudo, y la cosa se puso tensa. Los defensores de la medida argumentan que la flexibilidad en las medidas permitirá a más familias acceder a un patrimonio propio en un estado con alta demanda de suelo. Por otro lado, las críticas se enfocan en la calidad de vida y la dignidad del espacio habitacional para los sectores más vulnerables. Con estos cambios, el marco legal de Quintana Roo se adapta para priorizar la ejecución de programas públicos, aunque queda pendiente también observar cómo va a impactar esta reducción en el desarrollo urbano a largo plazo y en la satisfacción de los beneficiarios. Bueno, se dijeron de todo, se subió uno, bajó. Entonces, en ese tema, el diputado José Luis Pech, de Movimiento Ciudadano, subió a tribuna para criticar esta reforma, porque considerar que sacrificar los estándares mínimos de bienestar y confort en la vivienda social de los quintanarruenses, confinando a los más necesitados a espacios muy reducidos, sobre texto de facilitar estos programas sociales, se autorizan unidades de vivienda menores, Lore, a los 45 metros cuadrados vigentes. Estamos hablando de...
1: Pues tiene que ser dos recámaras, sala, cocina y comedor.
0: Pero menos de 45.
1: Eso tiene que abarcar.
0: Del estándar. Y esta crítica, en torno a ello, se levantó la diputada María José Osorio Rosas, que merece todo mi respeto. En primera, porque es una dama, y en segunda, porque está dentro del Congreso y están dirimiendo temas que hoy pueden ser favorables para la ciudadanía. Pero lo que me dijo, o lo que dio a conocer, no queda del todo claro. ¿Qué fue lo que mencionó María José Osorio Rosas del Partido Verde? Afirmó que la reducción de tamaños de las casas obedece a que este tipo de unidades se pondrán a renta para que los nuevos egresados y para que los jóvenes puedan rentar estas unidades. Asimismo, ¿qué va a pasar con ese dinero? Pues ese dinero se pretende utilizar también para el mantenimiento de estos espacios. O sea...
1: Pero entonces estamos hablando...
0: ¿Que el gobierno va a rentar cuartos?
1: Está bien, ¿no? Pero cuartos, o sea, una recámara nada más, sí, para el chavo.
0: Claro.
1: No, te diría que ser dos, digo, mínimo.
0: Cuartos, me imagino, con opción a venta o a compra.
1: Podría ser, ¿eh? Podría ser para, pero los chavos.
0: No, si los... Estas casas de ahora tienen una medida, tienen una medida.
1: La pared con pared, escuchamos al vecino. Las últimas casas creo que yo fueron entregadas aquí en Arboledas 1 y 2 Caribe, que todavía tiene espacio, pero fraccionamiento.
0: Y mira que me está diciendo alguien que sabe y que conoce de ese tema.
1: Centenario 1, Centenario 2, Flamingos. Es pared con pared.
0: Sí. Pero estas casas del gobierno.
1: Y hasta las nuevas, ¿eh? Hasta
0: del famoso nuevas. Gobierno, sí están. Sí están separados, ¿no?
1: La verdad que sí.
0: Sí están separados, pero ahora reducir el tema, bueno, lo que no me queda
1: es
0: claro...
1: Es que ¿sabes qué cosa? Te voy a ser honesta.
0: Es que ahora voy a ser juez y parte, o sea, es te voy negocio. A rentar y yo voy a negociar la lana, yo voy a jinetear dinero y lo es voy a negocio. Usar para...
1: Es negocio, amigo, es negocio, es negocio. Tú sabes que nuestro país dice, no, que tú tienes una casa de Infonavit, muchos tienen casa o les dieron terreno. Te estoy hablando de hace... 30 años más o menos, ¿eh? Espérame. 30 años que tuviste un terrenito que te dio el gobierno estatal en esa época. Hiciste tu casita con mucho esfuerzo, pero gracias a tu trabajo pudiste adquirir un beneficio con Infonavit, que te aventaste el paquete de sacar una casa. ¿Pero qué crees? La estás rentando. Entonces de ahí está saliendo.
0: De ahí
1: sale. Exacto. Y tienes otra casa. Entonces vio el gobierno, porque el gobierno no es nada tonto, no estoy diciendo groserías, nada tonto. Y dice, ahí está el business. Ahí está el negocio. Vamos a rentar casas a los chavos. Mira,
0: pensamos diferente. Lori dijo negocio y dije business. ¿Eh?
1: ¿No? Es que ese...
0: vieron la opción de oportunidades, es decir, aquí está la jugada.
1: El negocio, exacto.
0: Dicen que la familia pequeña vive mejor.
1: Cierto.
0: Entonces, para fomentar eso, pues ahora van a construir casitas de una recámara con baño, comedor, cocina, sala y hasta cochera para tu carro. Va a estar cañico, ¿no? Un carro machuchón para todo eso dentro de un amplio terreno de 4x4. Uy, va a estar feliz don Supermaker, que es especialista en hacer casitas huevo de paloma.
1: Sí.
0: A las empresas
1: de codorniz. No. Y los huevitos más chiquitos son los de codorniz.
0: Fíjate que eso.
1: Esas nos toca casas.
0: Fíjate que esto que nos está comentando el auditorio. Estas casitas de las Américas, uh-huh. Andas mal de la panza y el gas se lo fuma el vecino. ¿Será? No lo sé.
1: De verdad, Miguel, Héctor, de verdad que estas casas nuevas, las constructoras así lo están dando. Ahora dices tú, dice la diputada, más pequeño santo, Cristo sí, Redentor.
0: No, llegas, pero fue palomeado por todos, ¿eh?
1: Llegas a asfixiarte. Sí. Así.
0: No. Pero son para renta, no
1: sí,
0: te
1: claro, son para... No, pero bueno, preocupes. Pero van a estar los chavos ahí, sí. Hombre. ¿Cómo lo van a hacer? ¿El edificio? ¿O vamos a tener así?
0: O sea, vas a dormir así, o sea...
1: Dice Héctor.
0: ¿Está tan difícil la situación?
1: Héctor.
0: Que está tan angosto que si el Cristo ya no está así, está así, ¿no? ¿Cómo?
1: No. ¿Sí? No, córtale, mi chavo.
0: El Cristo de la cama ya no está así, está de lado, para que no pueda entrar, ¿no? Sí.
1: Le toca la ventana al
0: exactamente, vecino. Lore, son casas pared con pared. ¿Sí? Hasta mi vecino me escucha cuando estoy haciendo cosas. Ay, qué gacho, ni modos. Entonces, yo como joven, ¿ya no voy a tener esperanza de tener una casa propia? Pues qué fregado estamos, ¿no?
1: Pues con opción a compra, es lo que dijeron. No sé si aquí se va a aplicar.
0: Bonita Las Américas 4, a media cuadra del basurero municipal. Chútate esta. Con olor Miguel. Integrado, ¿no? Tienes un olor así. Miguel. Mira, el perfume más caro que puedas tener se da un tiro con el olor que hay ahí. Ahí hay tiro, ¿eh?
1: Hay tiro.
0: Ah, tenemos en la llamada, en la línea telefónica, a Víctor Arévalo. Víctor, ¿qué tal? Te escucho con gusto. Buenas tardes.
2: ¿Qué tal, licenciado? Un comentario nada más sobre las casas que tú estás hablando ahorita. Mira, anteriormente se daban pie de casas aquí en la Caribe. Se daban pie, todo un cuartito y un pedacito de como de cocina. De ahí en fuera era puro terreno. Tú tenías que construir tus dos cuartos si querías, tu sala, lo que tú querías, pero era un cuartito, era un pie de casa. Y te lo cobraban como si estuvieras comprando una casa en las Lomas allá en México. Pero pues el gobierno ya se está acostumbrando a encerrarnos. ¿Por qué esa diputada que está diciendo que haga un poquito más chica esta casa? ¿Por qué no se va a vivir ella con toda su familia en esas casas? Para que sientan. No es lo mismo, licenciado, hablar del perro que verlo venir. Ellos tienen sus casotas bien cómodas, su... Con decirte, y no me vas a dejar mentir, porque imagino que alguna vez habrás entrado en casa de una de ellos, tu sala de esa señora, o su recámara, es toda la casa de Infonavit que hay aquí en una colonia de la Caribe. Solamente su cuarto, y sin contar la recámara de su hijo, sin contar... O sea, ellos lucen una comodidad impresionante, mientras el pueblo lo quieren reducir como que si fuéramos hormiguitas en un pedacito de cuadritos. Y la verdad no se vale. ¿Por qué? Porque sabemos que ese dinero ellos no lo van a ahorrar, licenciado, ojalá lo agarraran para hacer obras públicas, pero no, todos para la bolsa, todos para, ¿saben cómo dice Lore? Es negocio, es pachocha, es business, son uñas, como quieras decirle. Pero la mera verdad, si uno tiene una casa más o menos modesta, grandecita, con dos recámaras, una sala y todo, a veces por comodidad, nosotros como padres de familia preferimos dormir en la sala, colgar una hamaca y dejarle los cuartos a nuestros hijos. Ellos no. Ellos tienen, cada quien tiene su recámara grandísima.
0: ¿Sí?
2: Y ellos no sufren de nada.
1: Sí.
2: Ellos tienen un patio grandísimo, sí, donde los perros corren a diestra y siniestra, y nuestros hijos corren 3 metros y ya la porrean con la barda.
0: Bueno, gracias.
2: ¿Manda?
0: No, te escucho, perdón.
2: Ah, y desafortunadamente, licenciado, las casas están pegadas. No puedes hablar nada con tu pareja porque ya se enteró la vecina.
1: Cierto.
2: O como dice el comentario anterior, te echas uno, pero esos bien sabrosos, y burbujea el vacío del vecino.
0: Te agradecemos. Gracias, Víctor. Buenas tardes.
2: Ok, licenciado, que tengas un día.
0: Bueno, un comentario ahí, si usted está comiendo, haga como que no lo escuche, ¿eh? Porque, pero son cosas que el ciudadano vive, Lore. Es, sí, es claro, lo que realmente padece quien hoy tiene la fortuna, porque muchos no tienen, de tener una casita de estas cualidades, y hoy reduciendo un tema que sí ha puesto el dedo en la llaga.
1: Pero te voy a contar algo.
0: Sí.
1: Que a mí me consta, porque pues tú sabes que vamos siempre, bendito Dios, tenemos la oportunidad de viajar cada año con la familia de la Ciudad de México. Saludos a mi hermana Mari, que nos está escuchando, con Gisela también. Ellas viven en edificio, las dos en tercer piso. Una en la Ciudad de México, una en la Ciudad de México y otra en el Estado de México. Pero algo muy importante que han hecho las constructoras, aislar el sonido. Y mi hermana María Luisa en tercer piso, Gisela en tercer piso, no escuchas nada. No.
0: Doctor vecino, me pasa el jabón.
1: Exactamente, fíjate que eso, y también es pared con pared prácticamente. Pero han aislado, las constructoras han puesto también su granito de arena para, no sé cómo lo hicieron, porque no soy ni arquitecta,
0: sí,
1: ni ingeniera, ni nada por el estilo, pero sí han aislado el ruido, te lo prometo. Te lo prometo, no se puede escuchar. Y aquí, no hombre, te diré.
0: Pues eso pasa cuando hay un total desconocimiento del tema. Por eso es que el dicho de que cada maestrito con su librito va acorde. Si no conoces el tema, y son nuestros diputados que están ahí, los que ostentan, decía alguien, una casa, un automóvil, un buen sueldo, prestaciones de ley, un sinfín de accesos a dinero en efectivo, que hoy efectivamente tienen un desconocimiento total. ¿Por qué lo decimos? Porque hay diputados que hablan nada más por hablar. Ahí está lo que pasó en el tema de educación. Ahí está cómo le reviraron el tema a esta diputada Alexa Murguía, que es, fíjense, la diputada del Partido Verde y presidenta de la Comisión de Educación en el Congreso de Quintana Roo, que les dijo a... Bueno, la diputada del Verde les llamó al magisterio, o sea, al buen entendedor, pocas palabras, no colgar la hamaca. La titular de la presidencia de la Comisión de Educación en el Congreso. Y esto generó, Lore, un fuerte debate, reacción entre integrantes del magisterio estatal, luego de que los exhortara públicamente esta diputada, estamos hablando de Alexa Murguía Trujillo, de no colgar la hamaca durante las últimas semanas. Y esta expresión pues fue tomada pues con inconformidad, escaló rápidamente el tema en redes sociales y le mandaron una carta abierta que está posteada, donde le colocan gracias por haber, cuando menos por este medio, saber de su existencia y escuchar por única ocasión su voz y conocerla. Ya que hace poco, por eso es cuando entra el desconocimiento, ya que hace poco fuimos y le dejamos un documento y hasta hoy no sabemos si tan solo lo leyó. Le invitamos a que sus recomendaciones se las dé a la Presidenta de la República, al Secretario de Educación del país y los estados, quienes han originado un verdadero, la palabra, desmaye, con sus decisiones erróneas. Los maestros estamos cansados de recomendaciones de personajes que no saben de educación. No sé si sea su caso y cuántos años tenga de experiencia en las aulas para hablar con propiedad de un tema que a nadie le interesa, pero sí es usado para todos los fines políticos, sin que interese en lo más mínimo el destino de los millones de niños. Y la exhortan, le exhortamos a que tengamos un diálogo ahí, en el Congreso, y hablemos de las carencias educativas de Quintana Roo. ¿Sabía usted que eso no sucede y tenemos que andar mendigando para la práctica diaria? Le invito a que revise cuántos recursos se canaliza al deporte, bla, bla, bla, bla, bla, bla, y le dicen. Diga usted cuándo y la hora, a cuántos maestros, hasta eso le dan la opción, puede usted recibir para establecer un diálogo sin dobleces. Atentamente, Alejandro Castillo Aguilar, orgullosamente telesecundaria en Quintana Roo. Cuando desconoces el tema, se te van las patas.
1: Claro.
0: Y hablas por ahora, estamos hablando de nuestros flamantes diputados y máxime de alguien que hoy tiene pues esa obligatoriedad de primero conocer para qué está como presidenta de la Comisión de Educación. Es como si a mí me pidiera, a ver, háblame de astronomía, sí, pero...
1: Ahí está la luna y el sol, sí, la luna, la noche luna, y el sol, sol en la mañana. Ya. Y las
0: Pero...
1: Zapatero a tus
0: zapatos. Por eso son criticados.
1: Claro, por supuesto.
0: Estos flamantes diputados.
1: Pero fíjate, cada pifia que dicen, no tendrán tiempo, Miguel, como nosotros, de checar, de ver, de que tus
0: hermanos. Esos son los famosos diputados del copy-paste, ¿te acuerdas?
1: Sí, pero que lo trajeron así, que nada más cruzaron la información. Pero no se tomarán el tiempo, Miguel, que a veces sí. Hay que reconocer que tú y yo lo sabemos, a veces es desgastante ver una cosa, salir con otra y buscar toda la información y tenerla a la mano. Pero bueno, si ellos tienen a alguien, su vocero, tiene gente que le ayuda, no se puede tomar 3 horas para revisar, para checar algo que es tan importante como la educación en el, no nada más en el país, en nuestro estado. Eso de colgar la hamaca, ¿de dónde viene? Entonces, los maestros van a decir, pero si hola...
0: ¿De qué estamos hablando?
1: ¿De qué estamos
0: hablando? ¿No te pegas un balazo en el pie?
1: Exactamente. Primero hay que ver cómo trabajamos, ¿no?
0: ¿Qué propuesta tiene? ¿Qué ha hecho por la clase de educación?
1: Con los profesores. Claro. ¿Cuál ha sido su iniciativa? ¿Cómo podemos ayudar a la educación en el estado de Quintana Roo? Por favor, ayudar a los profesores y por ende al alumnado.
0: Mira, y así,
1: pueden gestionar,
0: así
1: pueden
0: hacer... Varios, Lore, varios diputados que tienen diferente obligatoriedad, claro, y la gente ni los conoce.
1: No los
0: vas conozco. Y tocas la puerta y pides ayuda y no están.
1: Es que yo tampoco conozco a nadie. Lo que tú me digas.
0: Lore, buenos días. Dice, así están buenas las cosas. ¿Para qué quieren casa con terrenos de 12 por 30? Luego el patio es nido de zorros. Chécalo en las colonias, ley de aguas.
1: Pero es nuestro terreno.
0: Sí, todo terreno. ¿Cómo decía Apocalipto? Todo terreno mío.
1: Todo terreno es mío.
0: Todo terreno mío.
1: Es mío.
0: Los mugres, dice, los políticos viven en qué? En casi, casi mansiones, mientras que no, la ciudadanía nos quieren vivir en un chiquero. Así está el mensaje.
1: En casitas así.
0: Sí. Bueno, ya en la recta final, la Secretaría de Educación de Quintana Roo, hablando de precisamente de temas de educación, ha confirmado oficialmente que el calendario escolar para el ciclo lectivo actual no sufrirá modificaciones. Le preguntaron a él, oye, ¿qué pasó? Fíjese que otros estados, ayer dabas a conocer, Lore, que en Yucatán, pues sí, ellos dijeron, a ver, no, nosotros terminamos antes y nos vamos después, ¿cómo va a estar el rollo?
1: 3 de julio.
0: Aquí le preguntaron a la titular Elda Shish y esto fue lo que nos dijo.
3: Nosotros nos mantenemos mantenemos en el actual calendario escolar. Pues vamos a mantenernos en el actual calendario escolar, cumpliendo los 185 días. Tenemos previsto el reforzamiento de los aprendizajes no alcanzados, en algunos casos, con los niños. También actividades, pues tienen ellos sus actividades rurales para las graduaciones, ¿no? Ellos tienen previsto varias actividades con los niños para poder concluir con el ciclo escolar. Y en este caso, pues la regularización para nosotros es importante. Estamos cumpliendo con el calendario y nos apegaremos a ello.
0: Aquí está, disipando toda duda sobre estos posibles ajustes o recortes en las fechas de cierre de clases. Ahí está dando la cara, salió ayer, andaba ahí, y bueno, hablaron esta inquietud, se la hicieron saber y bueno, fue lo que comentó en torno a este problema que decíamos también, cómo dio mucha tela de dónde cortar, ¿no? Tenemos una llamada, me comenta Héctor, ya para irnos, buenas tardes, estamos al aire.
4: No, pues está más grande su cocina, esa diputada, que los cuartos que nos quieren estafar. No, hombre, no se cansan. Cerebro, ¿qué será que no tiene cerebro? Hay que decirle a la presidenta que les compre un poco de cerebro, porque puras tonterías dicen. ¿Cómo vamos a vivir en un cuartito de pequeñito? Si su cuarto ya es de como de 7x7, imagínense. Luego, ahora sí que dice, como aquel que dice que los patios zorro, porque él es sucio, no tiene zorro en su patio.
0: No lo mantiene limpio. Pero, muchísimas gracias, hermano, por esperarnos.
4: Mamás, Mary Jane,
0: gracias, muchas gracias. Buenas tardes. Sí, así el tema.
1: Ay, de santo.
0: El tema se pone candente sobre la mesa porque sí, el ciudadano de a pie es el que padece, Lore.
1: Sí, pero permíteme tantito. En la nota dice jóvenes, o sea, quiere decir que son chavos solteros.
0: Sí.
1: ¿No?
0: Pero yo hoy no van a poder tener la oportunidad de comprar la casa, entonces estamos amolados.
1: Solteros, supuestamente, uno para que pueda alcanzar ese espacio reducido. Nos vamos.
0: A mí que me toque vivir en Lomas de Chetumal, en lo más fregado, ¿no?
1: Así estamos.
0: Ya nos vamos, Héctor, mi hermano, gracias.
1: Hasta el lunes, con Héctor.
0: Con Héctor nos vemos el lunes.
1: Sí.
0: Nosotros, Dios mediante, mañana a esta hora, en esta misma frecuencia.
1: Buenas tardes.
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Son las 2 de la tarde con 12 minutos, 2 con 12 aquí en Sol Estéreo. Chetumal, gracias por acompañarnos. Se prendió el Bison en esta hora de mucho reggae. Buen ambiente en este jueves soleadito aquí desde el Caribe mexicano. Las tierras muy bonitas, paradisíacas. El número está activo, 983-83-23-8-5. Si gustas comunicarte, ya sabes, envía tu mensaje 983-83-23-8-5. Dice por acá, buenas tardes, gallito, saludos. ¿Me podrías poner la de Gondwana, sentimiento original? Te lo voy a agradecer, un abrazo, mi hermano, bendiciones. Igualmente, bendiciones, carnal. Ya estoy buscando esta rolona. Ahorita le damos play. Dice por acá, excelente tarde, mi Rooster Boy. Buenas vibras positivas, mi hermano. Hoy ponme la relita Door of the Other Side de Skip Marley. Saludos, bro, Loro Marley. Door Side. Y por acá me dice, ¿qué rollo? Hoy habrá complacencias. Si puedes, pon la del marciano.

5580-3383-2385. Una vez más, ahí está el número. Si gustas enviar tu mensajito, bienvenido. Y de una vez, siga Gondwana, esto es Sentimiento Original.

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1: Ya son las 2 con 24 minutos, 2 con 24. Saludos al tiburón, que está bien caliente. Anda caliente el tiburón, estaba debajo del solazo chambeando, dice, ando en el jale, gallito, ando en el jale, ya me castró tu cortinilla, no la pongas más, está quejando en el audio, que no sé qué, que desde el año pasado tengo la misma cortinilla, que le estresa, que quiere que ponga una ochentera, tiburón, ni en su casa lo aguantan. Ya lo corrieron 3 veces.
2: Iba para toda mi gente.
1: La neta. Que lo pongan en 4. En 4ª vez, ¿verdad? Que lo corran. Eso quiere. De todo se queja, de todo se queja, tiburón. Saludos. Y dice, me estoy durmiendo, pero se está durmiendo porque Mickey Mouse seguramente le está acariciando su nuca. Están abrazados atrás de su casa para que no lo vea su doña. Y está acariciando su nuca. Ahora se está durmiendo. Saludos, saludos, tiburón. Saludos, Mickey Mouse. Seguramente dice que es mi cortina que está durmiendo.
3: Excelente tarde. ¿Qué? A veces se pudiera la de Lucky Dude. Porfa, saluditos a tu persona, al Reno y a toda la flema María. Gracias.
1: Toda la bola, roba maletas. Saludotes, saludotes. La canción de Prisionero.
2: Vibra positiva para
1: ¿qué?
2: Toda mi gente. Yeah. No, no, no.
1: Está besando la nuca Mickey Mouse. Ay, está besando su branquia. Buenas tardes, buen gallo. Te escucha con mucho agrado Manuelito Rodríguez. Y puedes colocar Matador del Fabuloso Cadillac de antemano. Muchas gracias, saludos afectuosos. Gallo, ¿quién canta la música que tiene de fondo? A la que le molesta, tiburón. Hasta la voy a poner más tiempo. Para que se amargue más, tiburón.
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1: Es mamba negra, mamba negra. Vibra positiva. Por acá dice, gallito, buenas tardes. Una queja, ¿por qué no hubo el mañanero hoy? ¿No es diario? Es que hoy vengo tarde, llego a las 12:10. Bueno, se supone que debo entrar a las 12:10. Pero la neta, llego como hasta las 12:20 a veces. Entonces, bueno, pues a esa hora ya no, nada, no es mañanero. Gallito, gallito. Métele al internet. Uno que trabaja en una compañía ya me está ofreciendo un paquete para cambiar de internet. Es que sí, la neta vez falla. Pero es solamente una plataforma porque la otra jala bien. Dice, buenas tardes, gallito. Porfa, pon Rastaman in New York con Talaba. Mickey Mouse está acariciando al tiburón, al tiburón. Está acariciando la nuca, porquería esa. Dice, buenas tardes, gallito. No le entendías, Lore. ¿Qué ibas a soplar, la tlayuda o la flauta? Saludos. No sé ni qué hablas. Tiene ganas de una flauta, no sé. Está mencionado la flauta. ¿Quién mencionó flauta? ¿Y te la ayudas?
4: ¿Qué pasó, pollito pío?
1: ¿Qué onda, qué onda?
4: Hoy no nos aventaste el mañanero.
1: No, necesitamos uno.
4: Estoy esperando. Con ansias de conocer ese mañanero y 7-4 contigo. ¿Qué pasó? ¿Estás faltando? El primer día.
1: Yeah. No, lunes, martes y miércolitos. Ayer sí logramos sacar el miércoles, ayer con el mañanero, pero hoy ya no. Ya no. Gallito, buenas tardes. La canción de Ay Mamá con Pablito Ruiz. Te digo que ya empezaron a llegar los 4-1. Nada más escuchan, hombre.

0: Ya son las 2:37, 2:37. Ya se metieron a la tina el tiburón y Mickey Mouse. Tienen una tina que compraron en la expo. Ya se metieron. Y ya están los dos ahí. En calzoncitos. Están bañando por el calor que tenía tiburón. Deja que salga su doña y los vea en el patio. Los dos adentro de la tina. Ay, ay, ay. Me sale esto. Ya busqué varias que has puesto de fondo y no lo encuentro. Ahorita te mando el link, Manolito, aguanta. Oye, Shakira, una pregunta. ¿Ya te regresó el dinero al reino al que le prestaste? Para comprar su ungüento. En sus supositorios. ¿Qué pregunta? Malito fofo.
1: Ya llegó el más gayito de la radio. ¿Qué onda? Aquí andamos jalando. Un solazo.
0: ¿Gana qué? ¿Ganas qué, fofo?
2: Pienso en vos.
0: No puedes venir tantito aquí a la radio.
1: Como lo buen Terians que somos para el jale.
0: Anda jalando, fofo. Anda jalando. ¡Ah, bien, fofo! Excelente. Ha sido productivo su día. 983-83-238-85.
3: La neta. Me lo dio en especie. Me dio dos llantas, 205-55-16. Dice que se las regalaron, pero lo dudo. Alguien fue a comprar llantas y las olvidó en su cajuela o... Y se bajó y arrancó el reino rápido. Pero en fin, ya me pagó. Lo que haya pasado.
0: Ya pagó.
3: La llanta ya están girando.
0: Ok, lo bueno es que no te quiso pagar con otra cosa porque... Luego, cóbrate, dice. Se voltea. Así, avienta una moneda. Se agacha, va, así, aunque levanta y dice, cóbrate. Cóbrate todo. Y que, seguramente eso, ya sabes que es hurtado, ¿verdad? Se parece a un locutor que ya tiene rato en el medio y que ha estado en la mayoría de estaciones y de todas las estaciones lo han corrido. Y ese estuvo de taxista y una vez hasta la refacción se robó. ¿Quién sabe dónde fue a vender eso? Neta, de todo se entera uno. Lo que se tiene que enterar. ¿Qué? ¿Lo sacaron a chiflar a su Mauser? ¿Qué pasó?
3: Eso fue aparte. Hizo como que se le cayeron las llaves. Y ya sabes. Lo que pasó no te digo, imagínate. ¿Te parece?
1: Cuando dijo en especie, yo pensé que le dieron el collarín de algún carro, no sé, o la rondana mayor, porque digo, me pagó en especie, está raro lo de esos cartales así.
0: La verdad que también pensé en qué tipo de especie. ¿Especie de qué?
3: Gallito del reino no va a estar hablando, ¿eh? Él es un caos decente. Nada más se echó el catalizador, nada más llegó el catalizador. Pero el reino es decente.
0: Qué bueno, porque a veces le truena la reversa. Mira que lo bueno que no se llevó toda la caja.
2: Y yo...
0: el catalizador.
2: Y yo...
0: Ay, por eso a veces falla la temperatura del reno. ¿Qué pasó?
4: Hola, gallito. Quiero aprovechar para mandarte un saludo, porque mañana no te voy a poder escuchar. Pero quiero aprovechar este momento para mandarle un saludo a todos los 41 taxistas. Y no se les olvide ir a la casa de Mickey.
0: Ya pegó eso. Hizo efecto. Mañana me vas a escuchar, ¿por qué no vengo? Pues claro, mañana no vengo. ¿Qué hora, Christopher? Mini locutor. Ya te va, Christopher. Y tú, cuídate, Christopher, ahorita. Órale. Bueno, chale, cuídate. Chao. Eso. Vamos, paso a la luna. Ahí está el paso de la luna. Hijo, eso. Así le sale el paso de la luna.

Ya son las 2:43, 2:43. Saludos a Riquique. Saludotes. Que su hijo ya dice papá. Ya dice, empezó a decir dad. Daddy. Y la verdad, pensaron que no era su hijo. Pensaron que algo estaba ahí por chueco. Pero no, ya luego dijo papá. Ay, le entró el alma al cuerpo. Ahora sí. Sí es mío. Yo no sé por qué decía dad. Daddy. ¿Por qué no dice en español? Ya le entró al alma al cuerpo. Le regresó. Lo malo que cuando te dicen cóbrate, después te dicen ¿y mi cambio? Vibra positiva. Toma tu morraya. Es Mickey Mouse, seguro es bien ratón de dos patas, dice acá. Ok, me lo compartes, gracias. Ahorita lo mando, manolito. Nunca dejes que la 83-83-238-85. Si quieres enviar tu mensaje, bienvenido. Vamos con esto, el fabuloso Skylax, el matador. Ojo, ya nada más a Batuc.

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0: Son las 2:55, 2:55. Dice, porfa, si me puedes felicitar al gran amigo Román Eduardo Rivera Rosado. Hoy es su cumpleaños. Aquí en su casa lo estamos felicitando de parte de sus padres, el señor Eduardo Rivera y la señora Valentina Rosado Núñez, su hermano Mario Alejandro y sus dos hijos, Diego y Tadeo. Y en especial de parte de su tío Mario Núñez, que tenga muchos éxitos en la vida. Pues muchas felicidades, Román Eduardo Rivera Rosado.
1: Princesa, hay algo que quiero decir, que pasé por un lugar y no me pude resistir, siempre te hago caso.
2: Y lo más importante, ya no te voy a decir por qué le empezaron a decir reno, pero desde ahí le empezaron a decir reno. No sé qué rollo, ahí no me meto, pero... Y ahí se le quedó el reno. Bueno, para no decirle torito, le queda mejor que le digan el reno.
0: ¿Alguien quiere saber por qué le dicen el reno? Quédese en el siguiente programa. Ahorita vamos a revelar el secreto.

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0: 3 de la tarde con un minuto. Estamos iniciando las gruperísimas. Le cambiamos el ritmo. Le cambiamos el género. Así como varios 4-1 se están cambiando también el género. ¿Verdad? Ya de plano. Confirmado. Corroborado, no sé. La verdad. Pero confirmado, sí, porque cómo hay, cómo abunda. 983-83-23-8885, número para tu mensaje. Bastante crustáceo, pero no se queja, no se queja. Se quejan de que sacaron una mantarraya del bule. Pero es una raya, no es una mantarraya, es una raya. Ya vi la foto. Pues sí, estaba algo pesada esa raya, 25 kilogramos. La neta está rico, yo quiero raya. Quiero la raya porque la verdad sí está sabroso en unas empanadas. Está sabroso. Pero que yo sepa, este tipo de animalitos no está en peligro de extinción. Es que se están quejando los animalistas. Que ¿por qué la sacaron? Que hay bastante, así como cocodrilos también. Un montón de cocodrilos que deberían permitir ya su cacería. La verdad, hay mucho, mucho cocodrilo. Y popodrilo también. Buen provecho, si están almorzando, usted disculpe.
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0: Saludos al 1095, que se pone celosa, no sé por qué.
2: Rooster, buenas tardes. Saludos para la banda malandra. El TX294, el 929, el 62, el 508, el cavernícola del 990, y a mi funda el 09, el corderito de la sabana. Porfa, pone su rola de Go Pato. Oh, ya sabes que le encanta.
0: Sí.
2: Le encanta y no lo niega. De parte de su mero machacapiña, el 361.
0: Les van a tocar. Les hagan un jugo.
1: Para mí.
0: El machacapiña, buenas tardes, gallito. Te saluda tu compa, el pelón. Ay, pelón, se te fue el programa pasado. ¿Por qué hasta ahorita? Pensé que descansabas hoy. ¿Te acuerdas cuando estabas chico y jugabas canicas y picarrayas?
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0: No sé de qué hablas, pelón.
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0: Descanso mañana. Si quieres. ¿Quiere jugar a pica raya de pelón? ¿Quiere que pique raya?
3: Buenas tardes, amiguito. A ver si pudiera. Son tus perfumes de mujer, los que te sulibellan. A ver si se pudiera. ¿Quieres una raya, amigo? Ah, préstale una lana al reino y te va a pegar una rayada. ¿Tú sabes? Préstale lana al reino, te va a pegar tu raya.
0: ¿Será que me consiga una raya?
3: Y ahí la vas a comer rica, sabrosa.
0: ¿Será que sí me consiga una raya? El reno, si le doy un varo. Gallito, lo que hay en Chetumal es puro bagre. Hay mucho, mucho. También.
4: Gallito, tú quieres la raya, pero del taxi 361, que le estás sudando y escurriendo todo.
1: Ay, chula, para ti estas flores, que si ahorita ando borracho, mañana seré doble.
0: Pensamientos negativos, aléjense de mí.
2: Cóbrale al pelón, Rooster, cóbrale, no se te vaya a ir liso nuevamente.
0: Ahora. Es el pelón con suelas anchas. Todo el tiempo lleva sus zapatos a reparar. Dice por acá, buenas tardes, buen gallo. Ah, sí, activo Manuelito Rodríguez. Que la de qué casualidad, Ramón Ayala. Te van, muchas gracias. Échale recio. Sale Manuelito. Ahorita ponemos esta rola. Un saludo para Patas Cortas. Ahí en el 1243. Está pescando puro pez cuezón en la sabana. Atentamente, Silvestre. Ese es puro, de la sabana no sale.
2: Gallito, gallito, buenas tardes, gallito. Préstame tu raya, tu raya, man.
0: Si me prestas tu curricán, puede ser, puede ser.
3: Pregúntale al TX361, ¿por qué le dicen la cantimplora?
0: ¿Por qué será? Dice por acá. Buenas tardes, mi distinguido fino amigo gallito, una canción de Vicente Fernández, La Ley del Monte. Porque escucha aquí la banda, aquí están mis cuates. ¿Qué parece, de Five Listón, ya lo viste, donde están aquí cerquita de mí. Gracias, gallito. 30 minutos, gallito. 30 minutos, cola están haciendo con José José Zapatero. Está grande la cola, entonces. Dice que también allá está, pero tremendísima. La filota esperando, esperando el examen de próstata. También hay una gran cola ahí, está esperando el examen de próstata. Gratis, gratinado. Hasta la esquina llega esa cola.
2: Ruster, ahí me acabo de topar el 09. El del bigotito sexy. Acá en Centenario anda alambreado. Te mandó mensaje porque estaba robando wifi.
1: Me gusta tu modo de encender.
0: Se parecen a algunos que conozco. Que nada, venían aquí con el pretexto de robar wifi. Puro wifi, están robando. Gallito, con este calor se antojan unas heladas de los Tucanes de Tijuana. Pónmela, por favor. Yo te la pongo. Aguanta. Ahorita la pongo.

0: son tus perfumes, mujer. Dice Lupillo Rivera. El agarro de bajada. Me la agarro de bajada. De bajada, se lo agarraron a él. Le dieron vaca a Lupillo Rivera con sus botas. Allá en Chiapas. Estaba en una presentación. Se sentó hasta enfrente del escenario. Y le robaron sus papos. ¡Vámonos! ¡Ay, ay, ay! ¡Ah, no manches! Traigo para ti. Es el Lupillo Rivera. Que si ahorita ancho, mañana se... Lo agarraron de bajada. Gracias, amor, dice Braga Shakira. Ahí está Reno. Gracias por todo lo que haces por él. Con este calor, los 4-1 están saliendo del closet. No aguantan el calor del closet. De todos mis amores, sin pretexto quiere nada más.
1: Gallito, gallito, dice ese que me vio aquí en Centenario. Que lo estoy esperando aquí en el monte. Para que le pase mi bigotito en su 28, todo húmedo.
0: ¿En dónde estás esperando? Pero si todavía. ¿Están en Huelga? ¿Está cerrado, no? ¿O ¿En qué monte? Perdón. ¿En qué monte lo estás esperando? Gallito, estoy escuchando la música de fondo, la canción Pecho Tierra, que es Pecho Tierra. Pecho Tierra. ¿Qué cree que es todo loco? ¿Qué siente todo loco? Pecho Tierra. ¿O quiere tirarse Pecho Tierra como los que iban a manifestarse porque regrese el papirrín aquí afuera de la radio? Llegó un grupo de taxistas, todos desnudos, hicieron una pirámide, uno sobre otro, así, en manifestación porque papirrín no quiere regresar. ¿Qué pasó?
2: Buenas tardes, gallito.
0: Lobo.
2: ¡Feliz jueves, Gallito!
0: ¡Feliz jueves!
2: Aquí te saluda el Lobo Solitario, portal 597, mi hermano. Por favor, pon la canción Mi Segunda Vida, de La Arrolladora. Antemano, gracias. Y que pases una bendecida tarde de jueves.
0: Igualmente, Lobo, bendiciones. Bendiciones, nene.
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0: Gallo, una rola. Mi último deseo, los recoditos, por favor, gallo. Mi último deseo, ahorita la ponemos.
2: ¿Qué pasó? ¿En qué parte del monte? 22 de 3, que me diga, yo voy.
0: ¿En qué monte y en qué parte del monte? ¿En lo más espeso? ¿O en dónde?
2: De una vez que pase el 20, hago el doble, 3-3. Ahorita aprovechando que ando suelto del estómago.
0: Hijo eso. ¿Quién canta la rola de fondo, gallito? Voz de mando. Qué pasión.
4: ¿Qué onda, gallito?
0: ¿Qué rollo?
4: Buenas tardes, aquí te escuchamos en la Andrés con Camelias. Estamos trabajando aquí en la tortillería, sacando tortillas. Mándale un saludo acá a la banda, porfa. Sobre todo a Carlitos, que lo está gastando doña Normi. Ya le está quitando el colágeno. Oye, y una rolita, porfa, de Lorenzo Monteclaro. Cualquiera que tú quieras poner. Está chida,
0: güey. Saludos a doña Normi. Consumiendo colágeno. Saludos a toda la banda y a la tortillería. A todos los que están jalando en este jueves. Y llega don Ramón Ayala. Esos bravos del norte. Qué casualidad, pues.

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1: Ya estamos de regreso con más aquí en Las Gruperísimas. Si quieres una rola, yo te la pongo. 983-83-238-85, número para tu mensaje. 83-238-85. Voy a hacer una pregunta. ¿Qué es taloneando? Así que te digan, ¿andabas taloneando?
2: Mi chula,
1: ay, ¿será que es que estaba caminando con mis talones? ¿Qué es taloneando? Dice. Ay, ay, ay. Si alguien me puede decir. ¿Qué pasó?
3: Ese T4, Chiquera. Ese 2 es mío. Yo estoy más cerca. Estoy acá entrando a Américas 1. Yo hago 22. Déjame volteo. Y voy a Centenario. Yo quiero sentir ese bigote.
1: A ver si tiene bigote o es bigote de foca como el de Ricky, que... bigote de nutria. Saludos a Ricky,
4: que... Cayo, dile que ese que preguntó que 20 del monte, aquí nada más, donde se asoma la cabeza, ahí mereces.
1: Yo pensé que era donde el tapir asoma la trompa. Pensé que era por ahí. Porque hay una parte del monte... Sí, una parte del monte que le gusta mucho a los tapires. Y ahí llegan a tomar agua.
5: Gallito, ¿será que allá la tortillería del Andrés, esos que trabajan allá, son cuatro unos?
1: ¡Año!
5: ¿Sabe? Porque se ve que saben amasar bien. La masa, no sea mal pensado.
1: La masa, se ve la masa, pero según tienen que amasar la masa, cuando ves... Ahí se están dando masajes. Solamente se están dando masajes en la espalda. Y luego se acaricia su pecho.
5: ¿Sabes por qué te digo que son cuatro unos ahí los de la tortillería? Porque fui a comprar tortillas antier. Y ahí solo me estaban morboseando los chavos que están allá. Y no, luego pido un kilo. Y a la hora de darme mi cambio, me agarra mi mano. Güey, hasta me erice.
1: ¿Y la tortilla? Y la tortilla. Ay, se me olvidó que vienen por tortilla. Sí, es cierto, vine a comprar tortilla. Esos taxistas que se manifestaron desnudos frente a la radio por papirrín, primero hicieron trenecito. Y luego hicieron una rosca. También se manifestaron el Día de Reyes. Ya dijeron, nos vamos a manifestar. Les damos 5 años para que regrese papirrín. Aquí vamos a estar 5 años sacrificándonos. Y no regresa. Amenazamos con volver.
6: Gallito, es que algo quiere ese despachador de tortillas. De repente se le voltea la canoa. Tú no te preocupes, está mejor que le acaricie la mano, gallito.
1: De repente le voltean el calcetín. Así como a Lupillo Rivera, cuando le dijeron zapatos, le van a voltear el calcetín también. ¡Vámonos con más música! ¡Pura, pura gruperísima! Me pidieron esta rola, se llama Mi Segunda Vía, de la Arrolladora Banda Limón. Ahí para el buen Lobo Solitario.

estás escuchando las gruperísimas, el 97.7, son las 3:32, hace calor. Destapa la primera. Saludcita, la buena.

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1: Salucita, salucita, que hace calor, la neta. Una al día, como la gente. Es jueves, hombre. No pasa nada. No tienen que pedir permiso. ¿No? Siempre lo mencionábamos, que el papirrín me dice, ¿verdad, gallo? ¿Cómo es esa banda? Que tienen que pedir permiso para tomarse una cheve. Tienen que pedir permiso a su doña. No, todavía existen esa clase de mandilones. No, señor. Estoy tomando un medicamento.
2: Me gusta tu modo.
1: Seguramente.

0: Le dieron una trabadona, ¿ya? Sí. Seguramente para que tome. Es que tome trabadona. Estoy tomando medicamento. Ah, pues si no quiere tomar, pues que no tome, ya, ni modo, pues ya.
1: Llama a tu espacio, gallo, porque puros 4-1 te andan hablando. Ay. Yo le propongo que le pongas pajoteando.
0: ¿Cómo? ¿Qué pasó?
2: Talonear. De acuerdo al diccionario de la Real Lengua Raspadora, talonear es el acto o la acción que hace el taxista para poder salir de su casa y aprovechar con el pretexto de ir a trabajar para poder ir a morbosear a los albañiles que están laborando. Eso es talonear.
0: Ahí está. ¿Qué es talonear?
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0: ¿Qué no sabía que es talonear? Son pretexto de morbo, o sea, amigo gallito, estoy tomando unas chelas. Ponme una canción ahí de Cornelio Reina, me cae la nube, por fin, gracias gallito. Y no vas a dar tu tanga. No vas a dar la tanga. ¿Qué pasó?
2: Rooster.
0: Hey.
2: De 4-1 y mandilones no vas a estar hablando porque estás divulgando al corderito, el 09 de la sabana.
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0: ese dobletea, ¿verdad? Ese sí la dobletea. Gallo, pero especifica cuál tortillería, pues. No vaya a ser que ya me describieron. Que diga cuál.
4: Como te lo dije hace un rato, carnal, yo ando aquí jaloneando a mi solazo, pero ando jaloneándome. Por cierto, ya voy a destapar la primera, ya hace falta.
0: Estápala, papi, estápala, papito.
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0: Destápate. Destápala, rey. Porque vida solo hay una, carnal. Y uno nunca sabe cuál será su último día. Por eso hay que aprovechar hoy que se puede, ¿eh?

eso sí, carnales. Abusados, ¿eh? Abusados. Está chido echarse una, dos, tres, pero... No maneje, si yo no puedo, de verdad, en serio, no se arriesgue, que luego se ponen impertinentes. Dame las llaves. No se arriesgue, por favor, no se arriesgue, quédese donde está, espere que se le baje. O pídale a alguien, hombre, que le haga el favor y le eche un rayo, luego regrese ahí por su chatarra. No sea inconsciente, que no sea la última fiesta, ¿verdad? Porque también vida solo hay una, y si la pierde, pues ya valió. Vámonos con Lorenzo Monteclaro, chaparrita, pelo negro, chiquitita, preciosa, ojitos lindos.

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0: Ya son las 3 de la tarde con 52 minutos, 3:52. Y ya casi finalizamos este espacio.
1: Me gusta tu
0: modo. Y sí, ahí te encargo el rey de Don Chente, papu. El rey de Don Chente. Ay, con Don Vicente Fernández, el rey. Ahorita la pongo. Rey Gallito, yo cuando tomo mis chelas pongo música de límite. Porque me recomendaron tomar con límite. Ya voy a comer. Así que el pelón se les va. Siéntate bien para que disfrutes tus alimentos. Dale pues, cuídate.

0: calorón, carnales, qué calorón aquí en la Capirucha. Pero pues seguimos disfrutando de este bonito día. Jueves. Cuasi viernes. Fin de semanita, papá, fin de semana. Llama telefónica, buenas tardes.
1: Hey, compadre, buenas tardes.
0: ¿Qué rollo, Milo? ¿Dónde andas?
1: Aquí andamos laborando como siempre, como todos los días, el Timotrufi, aquí andamos laborando como siempre.
0: Sacando para la chuleta, ya está, carnal, correcto.
1: Ya ni para la chuleta, ya ni para los frijoles.
0: Sacando los frijoles.
1: Está bien difícil la situación, está complicado aquí.
0: Ya está, carnal.
1: Ya estamos quedando a dieta,
0: ahora
1: vamos a quedar flacos.
0: Ni modo, no queda otra.
1: Ya no queda otra. La liquidación y la gasolina, ¿verdad?
0: La neta, ¿para qué
1: lo hagas? Estamos amolados los taxistas, estamos amolados.
0: Y más los que tienen que estar manteniendo su Miami.
1: Sí, pues ya no da para mantener 5 mujeres ni 6, ya no mantenemos ni la que tenemos.
0: Y no estoy hablando mal de Peganzo, ¿eh? No estoy hablando mal de Peganzo. ¿Qué rola, no?
1: Entre copa y copa.
0: Entre copa y copa.
1: Esta va más o menos. Entre copa y copa.
0: Échale. Ay.
1: Ando borracho, toca arriba,
0: man. Órale.
1: Sí, va. Más o menos.
0: Ya está. Ahorita la vuelvo, lobo. Se canta bien, lobo. Ya está, carnalito.
1: Ahí para aquí, esto, ahí para Panchito, la venta, toda la estación.
0: Órale, ya está, carnal. Sale.
1: Gracias.
0: Pues. Buen lobo, si canta el lobo, tú. A ver si canta. Hola, gallita Terian, dice aquí. Este viene por sus huevos. Cree que soy gallina. ¿Cómo estás de la espalda baja? Beso, ando vendiendo aguas naturales aquí en la colonia Santa María.
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0: Pura agua de riñón, ¿será?
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0: Dale, carnales, ya los últimos temas de este espacio. ¡Ay! Etapa la segunda.

0: Y ahora sí, carnales, ahora sí, ya fue. Se acabó lo que se vendía. Nos despedimos con esa rola del inmortal, el lío de México, don Pedro Infante, entre copa y copa. Gracias por habernos acompañado aquí en Las Gruperísimas del 97.7. Está para la tercera. Ay, ay, ay, ay.
1: Entre copa.

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Escucho a Brothers Band aquí en Las Movidas del 97.7. Seguimos bailando en esta hora. Bueno, son las 4:08 en Chetumal, Quintana Roo, México. Y llegan los Claxons en colaboración con el grupo Cañaveral. Eso se llama Flores en Febrero.

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Son las 4:32 de la tarde. 4:32. 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Llega Coco Van. Esto se llama Rico y Buen Mozo.

0: sí, señor. Gracias.
1: Gracias.
0: Que Dios me los bendiga. Bendiciones para ustedes. ¡Wow! Un fuerte aplauso a la Sonora Dinamita. Un honor muy grande, gracias. A seguir cantando, Manuelita, que es hasta las 6 de la mañana. Ándale.
2: ¡Oye!

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0: Otro. ¡Va!
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0: Estamos iniciando variedades del 97.7 por Sol Estéreo Chetumal. Ya son las 5 de la tarde, 4 minutos en este jueves 14 de mayo del 2026. En el centro Alex Maldonado, me dicen el gallo y te acompañaré a partir de ese momento. 983-83-238-85, número en cabina. Si quieres alguna rola, me dices cuál, yo te la pongo. 983-83-238-85. Cualquier género musical es bienvenido. Según mi termómetro, dice que estamos a 32 grados Celsius a la sombra. Con una sensación térmica de 37 grados. 37 grados la sensación térmica.
1: Me va el canto, me va el color, si es natural.
0: Iniciamos variedades del 97.7.

Ya son las 5:09, me están pidiendo a Juanelo con Espejismo. Que está mortal esa rola, dice. Y sigue chambeando el buen Bartolo. Saludos para el buen Chacas, ahí en el portable 1111. También me está pidiendo para algún tema de Hills Harry Seven y algo de los 80, dice, porque no hemos puesto nada de los 80 y está tristón. Desde que se fue mi gordito bello, no ponen nada de los 80. Buenas tardes, mi apreciado gallo, aquí escuchándote, pon la de los amantes de Lola, beber de tu sangre, gracias. Mi apreciado gallo, feliz jueves, cerveza, me pone por acá. Una cerveza bien fría. Salucita la abuela. 983-83-238-85. Estás escuchando variedades del 97.7 de una vez. Vamos a darle play a Juanelo.

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1: Continuamos con más aquí en Variedades, el 97.7, el número en cabina 983-83-238-85. Gallo, puedes poner la de Shakira del Mundial. Shakira, la del Mundial, ok. La Shaki. La que factura mientras su doña ahí echada sin hacer nada. Pero ahí está bien, por lo menos parece adorno. Por lo menos 83-83-238-85. Variedades del 97.7. En esta tarde de jueves.
2: Me va.
1: Muy buena tarde, Callito. Oye, ¿me puedes poner una canción de Los Ángeles Azules? Nada es suficiente, porfa. Te escuchas aquí en la colonia Pro Territorio, gracias. Que tengas una bonita tarde. Bellito, dice. Gallito, creo que quiso poner gallito. Vicky, gracias, Vicky. Excelente tarde, Vicky. Protagoniza ese tema de Hill Harry Seven. Ahí por el buen Chacas, persiguiendo la chuleta en el portal 1111. Esto es habanero, un poquito. Estos ritmos caribeños. Y ahorita le vamos a buscar algo así ochentero para que ya no esté tan triste y se ponga a bailar con alguna de las rolitas que tenemos aquí en carpeta.
3: 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Are you having a good time, people? Yeah, but I'm gonna give you one more selection that was cast in a competition today that made us won $5,000. Billy's Cash. We're gonna pick it up tomorrow, all right? In the morning in Billy's City. We're gonna pick it up. But before we pick it up, we're gonna give you this other track that we did today, all right? So just enjoy. I'm gonna tell you about the pepper. 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Catch this one.

Son las 5:26, 5:26. A buscar esa rola de Shakira que pidieron el Die Die. Pero, ay, ¿por qué no? ¿Por qué en esta aplicación? En esta del Spot. No me aparecen varias rolas, neta. Y dice que sí están, sí están. Ciertas rolas y luego no aparecen.

0: gallito, todavía no te vas. Hoy sí, estás desquitando el sueldo. La neta, sí me traen como esclavo. Me traen como peganzo con sus Miamis. Así me traen. Pues ni modo, ni modo.
1: Muy buenas tardes, muy buenas tardes. Unos saluditos allá para nuestra nenorra. Las 614, Ricardo Vázquez. Alias la Chimultrufia. Y de sus tres hombres, Ricky Bebé, Casi Muerto Bebé y Barry Bebé. Y a ver si le puedes poner una rolita ya, la cero de la candona. Porque se crea una morrezuela ahí en el monte acá de Américas. Con flamingos, que diga, de flamingos.
0: Toda una mona. Esa mona araña. De la selva. La candona. Saludos del Barry Bebé. Gallo, mándame un saludo. Soy el Big Bang. Y mi gordito. ¿Dónde está? Fue. Se fue y ni a Dios dijo. ...83, 83, 238, 85. 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

0: Ahí quedó. Ay, ay. Hoy un poquitito de problemas técnicos, pero la puse. Es lo que cuenta. Buenas. Podrás poner brujería de amor de Arma Dávila.
1: ¿Qué es entonces? ¿Se cree toda una Wakanda ahí en el monte del centenario?

0: brujería con agua de tortilla, que le dieron chirrinche y se durmió. Ay, cuerpo dormido. 28 dolorido. Dice por acá, gallito, saca el vaso, no seas 4-1. Hace rato que esa cosa se quemó, chavo. ¿Dónde estabas? Gallo, ¿puedes poner esta rola? Te escuchamos en Bacalar. ¿Pero qué rola? ¿Qué rola? Saludos a toda la banda de Bacalar. Y Riquique ni se ha comunicado, no se ha reportado ni sus luces de Riquique.
1: Me va la vida, me va la gente de aquí.
0: Y luego anda lampareando, bien erizado. Y ahorita ni sus luces. Bueno, mi gente, ¿qué les digo? Ya está, nos vamos porque solo me quedan 10 minutos, 10 minutitos disponibles efectivos para seguir programando algunas rolas. Me les voy. Ya va a terminar mi turno. Ya fue.
2: 30 al caso, gallito. Se ve que tú ya viviste esa experiencia de cuerpo dormido. 28 perdido.
0: Oye, creo
2: que todavía y me puedes poner la de borracho.
0: Vamos,
2: gallito, acá estamos. Tras la chuleta.
0: Ok. Borracho, borrachito. Y no es mi canción, pero así dice. Me extrañas al Riquique. Báñalo. Y hasta lo entalco. No seas celosa, pelonchas. No seas celosa. Te dejo que tú le untes agua de sándalo. Si quieres. Que le pongas su pomada para el hongo. ¿Le vas a poner su pomada en el hongo, pelón? Se la pones. Bueno, gracias, muchas gracias a toda la banda presente. Se cuidan, los quiero mucho. Besitos, bye.

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0: 6:15 PM, hora exacta.
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1: Seis de la tarde, 35 minutos.

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